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4: COP San José, tu mano amiga en línea 106 te da la hora, 12 de la medianoche.
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2: COP San José, tu mano amiga, en línea 106, te da la hora. 6 de la...
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0: apreciables amigos nuestros. Para mí es un gran honor presentarles a ustedes al más grande conocedor de las ciencias ocultas y la madre naturaleza, el maestro de la cruz. Con sus grandes conocimientos ha resuelto casos que ningún otro había podido resolver. Hoy lleva a ustedes un programa de consejería y orientación familiar. Queda con ustedes el maestro de la cruz.
1: Saludos, saludos, saludos. ¿Qué tal, mis amigos? Radios oyentes, Dios Todopoderoso sea con nosotros hoy, mañana y siempre. Son los más sinceros deseos de su servidor y amigo, el maestro de la cruz, peregrino de la paz y mensajero del amor en el hogar y la familia. Recuerde que para usted tener una entrevista personal, confidencial, con este su servidor, dirija sus pasos al municipio de Esperanza. Le estoy atendiendo frente a frente al sindicato de furgones. Ahí estoy de martes a sábado, de 8 de la mañana a 6 de la tarde. Toda mi gente que me escucha en los Estados Unidos a través del internet, en todas partes del mundo a través del internet, saludo fraternal de parte del maestro de la cruz. Vidente y clarividente, no soy brujo. Los brujos, la mayoría, tienen pacto con Satanás, hacen el mal. Yo no hago males, saco el mal, curo las enfermedades naturales de Dios, porque trabajo con todo lo bueno. No trabajo con nada sucio, trabajo con todo limpio. Olores, perfumes, rosas, flores, eso es lo que llama buena vibra. En su hogar, lave su casa siempre con ramos de flores, hiérvalos, échale alcanfor, échale un poco de agua florida, trape la casa siempre con alcanfor, con olores, y usted va a recibir esas cargas positivas. No use nada hediondo que le dé por ahí ningún brujo, ninguna persona. Nada hediondo, nada de eso sirve. Eso mismo usted está haciendo, hediondez, carga negativa. Todo eso lo está recibiendo. Al usted entrar a un altar, mire lo que hay. Cabeza de muerto, culebra, cosas raras, no entre. Eso mismo va usted a recibir. Ahora, si usted va a hacer males, entre. Que esas son las personas que hacen males. Usted va a recibir al visitarme aire. Cosas limpias, bonitas, olorosas. Eso mismo vas a recibir. Paz, tranquilidad, armonía, paciencia. No olviden que para usted tener una entrevista personal, confidencial, con este su servidor, el maestro de la cruz, dirija sus pasos al municipio de Esperanza. Le estamos atendiendo frente a frente al sindicato de furgones. Ahí estamos, de martes a sábado, de 8 de la mañana a 6 de la tarde. 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Y recuerda, no le digas a Dios que tiene un grave problema. Dile al problema que tiene un gran Dios. Sin más preámbulo y sin tiempo que perder, voy a pasar a grafología. Recordándoles a todos mis amigos que, respetando la ciencia médica, todos credos políticos y religiosos, abro mi cofre de correspondencias. Preste mucha atención a usted que me envió su carta o su mensaje. Uno de los que voy a leer puede ser el suyo. 15 segundos de concentración mental. El primer mensaje que voy a leer, queridísimo y apreciado maestro de la cruz, soy una fiel oyente de su programa, una creyente en usted. Hace 2 años que lo visité y de ahí en adelante todo ha sido color de rosa. Mi marido más nunca ha vuelto a tener problema. Estábamos dejados aquella vez que yo lo visité. Regresó a los 5 días y hasta el sol de hoy no hemos vuelto a tener problema. Me animé a escribirle. Maestro, quiero que usted me ayude con un hermano que tengo en los Estados Unidos. El hombre se ha vuelto loco por un cuero. Ha abandonado la familia. No ha ignorado a todo el mundo detrás de esa mujer. siento que ahí al gato entre macuto. Este hombre se ha vuelto loco por esta mujer. La encontró en un negocio. Le compró un apartamento. Ha abandonado hasta su señora, una mujer buena, la madre de sus hijos. Y el hombre solamente quiere andar detrás de la falda de esta mujer. Dígame con su conocimiento y sabiduría qué está pasando. Él nació el 16-4 del 74. Soy una creyente en usted, ya que usted me ha resuelto problema a mí. Ahora quiero que me ayude con mi hermano, que anda loco detrás de esta mujer sin futuro. Ayúdeme, por favor. Bien, amiga Luisa, que me escribe con el seudónimo de la hermana atormentada. Aconseje a su hermano. Aconseje a su hermano. Primero, su hermano está pasando la mil y una trabajando como un burro. Trabajando duro en los Estados Unidos para todo chelito que consigue mandárselo aquí a esta verduga. Amiga mía, dígale a su hermano que de acuerdo al estudio que le hice, él está muy equivocado. Esta mujer le está diciendo que está embarazada de 5 meses. Esa barriga no es de él, amiga mía, porque él tiene 4 meses solamente conociéndola. En 4 meses le está haciendo casa, le ha comprado de todo, y ella vacilando con el padre de la barriga. Él está ciego, loco y sordo. Dígale a ese señor que le preste mucha atención.

Santiago Rodríguez, de parte del maestro de la cruz. Dice esta cartita que no la entiendo muy bien. Maestro de la cruz, soy un hombre casado de 45 años y tengo una posición económica aceptable que me garantiza una tranquilidad total. Pero mi salud es pésima. Desde hace 2 años he venido padeciendo de un fuerte dolor en la pierna derecha. Al principio me diagnosticaron que tenía cáncer. Después me dijeron que no tenía nada. Pero el dolor continúa y no puedo ni caminar, maestro de la cruz. Por favor, sáqueme de la duda. Dígame si lo que tengo es normal o es algo sobrenatural. Un fiel oyente de usted le escribe, llamado Bonifacio. Bien, amigo Bonifacio, que me escribe desde Santiago. Desde Santiago, amigo Bonifacio. Primero le voy a dar una buena noticia, no tiene cáncer. No tiene cáncer. Pero su salud está pésima. El dolor que tiene es originado por una extraña enfermedad. Esto es a causa de un trabajo de brujería hecho por su enemigo mortal. Después que usted lo sacó adelante, cuando eran socios, se dividieron y el hombre quedó molesto, dolido, y ahora es su peor enemigo. Lo tiene hechizado, lo tiene trabajado. No le voy a decir nombre y apellido por la radio, porque usted sabe claramente de quién le estoy hablando. Ese problema suyo depende de la enemistad de su ex socio, que dividieron en el negocio y él quedó dolido porque, como el negocio se estaba derrumbando, él pensaba que usted se estaba robando el dinero y él fue el único que salió favorecido, porque en la maquinaria, cuando dividieron, él quedó arriba. Él quedó con las maquinarias importantes para seguir y tiene su empresa y siguió aparte y le ha ido muy bien. Usted se lo está llevando quien lo trajo. Amigo mío, lo están matando lentamente. Usted se va a secar. Visíteme de inmediato. Yo le voy a ayudar con el poder de Dios y el poder de mi altar, su socio, que usted le echó tanto las manos. Lo tiene a usted embrujado por todos los lados. Le está secando esa pierna, amigo mío. Gracias por escribirme. Dios le bendiga, amigo desde Santiago. Siguiendo con este programa, tengo un mensaje en mi celular que viene, nacido el 4-5 del 1999. Amigo de la cruz, feliz y contento de escuchar su programa y al mismo tiempo agradeciéndole lo que usted ha hecho por mis padres, ya que mis padres tenían 3 años cada quien por sus lados. Yo vuelto loco estudiando, no agarraban consejo de mí, pero me preocupé en visitarle, gracias al trabajo que usted me hizo. Gracias, maestro de la cruz. Mis padres están juntos, han instalado un negocio y le está yendo muy bien, porque ahí se están ganando el sustento de la casa y hasta me están ayudando con el estudio. Voy, Dios mediante, a la universidad. Espero que usted me siga ayudando. El estudiante agradecido le escribe. Bien, amiguito, que me escribe desde Puerto Plata, estudiante agradecido. Tuve que trabajar duro con sus padres, que lo tenían dividido a la mala. Y le mostré a usted claro lo que había en la casa de su madre. ¿Por qué su padre?

0: no podía volver a la casa. Inmediatamente usted sacó lo que había en la casa, llegó su papá manso como un corderito. Mansito.
1: Hasta el sol de hoy
0: está manso. Ahora hay más paz, más confraternidad. Han puesto un negocito los dos y le está yendo muy bien. Yo también me siento agradecido, contento con usted. Joven estudiante, sigue el estudio, sigue la universidad duro, que usted tiene un buen futuro. Y yo, con el poder de Dios, lo voy a seguir ayudando. Su madre, que me visite, que hay problemas todavía ahí en el hogar. Hay problemitas, que hay que lavar la casa todavía para que el hombre no salga huyendo otra vez. Gracias por escribirme. Que Dios se le bendiga, amigo joven, estudiante. No olvide que para usted tener una entrevista personal, confidencial con estos, sus servidores, los hermanos de la Cruz, dirija sus pasos al municipio de Esperanza. 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Con mucho gusto le devolveremos. 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Bien, estimados radios oyentes, ha sido un placer haber estado con ustedes en el día de hoy. Mañana será otro día donde estaré con todos ustedes llevándole un programa más de la serie Un Encuentro con su Salud. Le pedimos al Dios Todopoderoso que envíe paz, armonía, comprensión, suerte, salud y confraternidad sobre cada uno de sus hogares entristecidos. Bye bye, mis amigos, radios oyentes, hasta mañana, si Dios me lo permite, que la pasen bien.
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3: Yo te puedo poner hasta dónde llega eso.
4: El atentado contra Rómulo Betancourt,
3: sí,
4: pudo haber sido parte definitiva para la decisión de Estados Unidos de acabar con Rafael Leonidas Trujillo Moreno.
3: Bueno, el expediente era muy largo, porque yo lo he dicho y lo he demostrado, porque eso a mí me toca. Trujillo había en meses anteriores asesinado a través del mismo grupo que le llamaba la compañía, es decir, su socio en la CIA, había matado a Juan Almoina Mateos, que fue el que Trujillo lo había traído para ilustrar su círculo familiar más cercano. Almoina fue el que escribió Meditaciones Morales, pero escribió también desde Nicaragua Una tiranía sin ejemplo, y la firmó con un seudónimo que empezaba por Gregorio. Él sabía que era Almoina y articuló una conspiración usando como punto de partida la embajada dominicana en México, que la ocupaba uno de los oligarcas de Santiago, un poeta era, y tenía como su secretario al eminente periodista, agente del servicio secreto de Franco, que me conta porque yo leí carta de él enviada a su hermana desde España, donde él se quejaba que estando en Europa los Calventi, los Bolívar Batista del Villar y su hermano, así como también Hugo Tolentino y su hermano, ninguno sacaba la cara por Trujillo, que solamente él. Él escribió esa carta a la única hermana que tenía, Marta, una militante social cristiana de primera línea y casada con un agente de la Gestapo alemana húngaro.
4: Era una red extraordinaria.
3: Sí. Entonces yo tuve acceso a todas esas cartas al morir esta señora, la sobrina de, bueno, tú la conoces, Daisy Molina de Can, me pidió que la ayudara limpiando la casa. Y yo tuve acceso así a todos los documentos que él enviaba de España. Ahí yo pude constatar que el hombre era un trujillista de primera línea y criticaba por ingrato a los personajes que te he enviado, en los cuales Trujillo tenía el ideal o la ilusión de que sería lo que continuaría en su régimen. Resulta que Rafael Molina Morillo fue a parar como secretario de la embajada enviado por Johnny Ave, después de haber venido de España y ser colocado como director del Caribe, donde organizó una encuesta en torno al papel de Hostos, que está documentada en un texto con las opiniones sobre Hostos de todos los más destacados intelectuales y profesionales de la época, entre ellos P.R. Thompson y demás. Y en ese texto uno puede apreciar cómo la Iglesia Católica aborrecía profundamente a Hosto, de una manera bestial. Incluso intelectuales como Andrea Bellino, padre, es el padre de Andrea Bellino, hijo de Tony Bellino y otro Solano. Yo te voy a hacer llegar el texto de él, de la opinión de Hosto, aborrecible. Y cuando yo lo leí me avergoncé, porque él fue profesor mío, de una materia, bueno, de filosofía era, porque yo fui estudiante también de filosofía. Problemas antinómicos de la fundamentación de una lógica pura. Un libro especulativo, como 600 páginas, y había que estudiarlo entero, y al final tú te preguntabas, ¿qué hemos aprendido? Nada. Esa era una de las genialidades del gran filósofo Andrea Bellino. Así mismo arremete contra Hosto. Ese hombre acusa a Eugenio María de Hosto. ¿Tú sabes de qué? De partidario del materialismo dialéctico histórico. Que no lo digo yo. Te voy a hacer llegar el texto para que tú digas. Ese hombre vino y dijo eso y yo creí que era mentira. Y me lo mandó. Mira, porque son monstruosidades. Ni el padre Robles Toledano, que era la eminencia de la iglesia, se atrevió a decir eso. Pero Andrea Bellino, padre, dijo eso. Y los hijos no eran menos anticomunistas. El mismo que era del PCD, Andresito, y el mismo Tony.
0: Comunistas de verdad, en esa época.
3: Bueno, resulta que yo estaba en el malecón con la segunda esposa mía.
0: Cuidado si te provoca celos ahora.
3: No, eso no es problema. Ella es suficientemente madura para eso. Y yo estaba ahí y no me daba cuenta que estaba Tony. Él me conocía. Él andaba siempre con un revólver 38. Pero yo también era amigo de Oscar Luis Valdemena, el pianista. Era militante y dirigente del MPD. Y yo estaba hablando así con una persona y Oscar Luis llegó y me abrazó por atrás. Yo no supe por qué, pero dijo, oh, Pincito, ven, tómate este vaso de cerveza. Y me sustrajo de la conversación que tenía. Después me dijo, mira que Tony estaba sacando el revólver. Pero una conversación cualquiera, porque eso es lo que es. Por eso fue que el PCD devino en lo que terminó, en una fuerza directamente de la embajada americana.
0: Todo lo contrario a sus orígenes.
3: No, eso fue el origen del PCD. El origen del PCD fue el revisionismo. Precisamente te iba a arribar en ese tema. Oye bien, en la universidad actualmente hay una manipulación al máximo. Así como se oculta la naturaleza criminal de Francisco Alberto Camaño de Ñó, genocida de él y su papá. Y su papá era menos criminal, porque Fausto Camaño mandaba matar hasta a sus hijos, mata a ese. Pero César Camaño, el hermano que es el papá de Claudio, ese cuando tuvo depuesto como mayor en Samaná, decía, no te apures en el parque. Hoy es viernes, el lunes vengan que van a encontrar tres ahorcados. Y lo ahorcaba. Ese era el papá de Yoyo. Le decían Yoyo a Claudio. Ese era más criminal. Porque los Camaños todos tienen esa impronta de criminales. ¿Cómo Sara Herrera coordinó con el general Rodríguez el genocidio de Palmasola, relatado por la misma sirvienta de la casa? Camaño y Rodríguez están allá cenando. Ella le invitó. Y en un momento terminado, el héroe Francisco Alberto Camaño de Ñó se para y le dice, mira, al que yo abrace, ese es el cabecilla de los mellizos, porque yo me crié junto con ellos. Y ellos me permiten. Y por eso es que yo estoy aquí, porque para tú llegar allá tiene que ser a través de mí. Y efectivamente, el machetazo que Camaño recibió es porque el campesino que era el guardaespaldas del mellizo mayor se la llevó en el acto. El abrazo fue la delación contra quien tenían que atacar. Y por eso le dieron el machetazo a Camaño. O sea, era un criminal alevoso, frío. Así fue que se planificó ese genocidio.
4: Yo quiero ir un poquito más para acá. ¿Cómo usted eludió ser asesinado en una época en que un comunista en República Dominicana no valía medio centavo en la época del triunvirato y esa época que... ¿Cómo pudo convivir él esa situación?
3: Muy sencillo, porque yo nací en ella. Yo tengo familiares en Consuelo. Familiares, como te lo explico, Consuelo, que son más que hermanos míos. Que no es tan fácil presentarlo. Te voy a hacer un relato. El segundo hermano mío murió, Héctor René. En un momento determinado, yo necesitaba sacar el acta de nacimiento de él. Pero otro hermano había arrancado la página del acta de nacimiento de ese, del registro civil. Cuando eso, el encargado de esa sección era el hijo de el que había sido jefe de la resistencia a la invasión del 16, aquí, el apellido Natera. Yo fui donde él y le planteé el problema. Le expliqué cómo el otro hermano mío, que era opuesto a ese, fue y sacó su acta de nacimiento para el mismo fin que yo perseguía la de René, y al mismo tiempo arrancó la página y se la llevó. ¿Por qué? Porque en ese momento en que él buscó el acta de nacimiento, el que estaba ahí era un cuñado del apellido Botén Barona y le permitió hacer eso. O sea, lo hicieron los dos en complicidad. Entonces, el hijo de Natera me dijo, no te apures, yo te reconstruyo bajo mi responsabilidad ese acta de nacimiento. Entonces, me dijo, no hay problema, porque yo conocí a tu papá y conozco a René. Y cuando tu papá vino de Venezuela, fue donde Natera. ¿Está bien? Yo bajo mi responsabilidad te la hago. Y efectivamente me la hice. O sea, yo insisto en que aquí los historiadores Moyapón y Barcárcel, como Hugo Tolentino, son maniqueos y comprometidos con intereses muy negros. Y se gastan indecencia, como por ejemplo decir que Ramfi era un hombre responsable porque dijo que iba a matar a todos los del 30 de mayo y lo mató. Y eso lo escribe Barcárcel. ¿Y quién lo suscribe en estos días? La basura más grande moralmente es Carmen Inver Brugal, la hija de segundo Inver, la leviana esa depravada. Lo afirmó porque ella sabe que su papá fue la que participó en el asesinato de la Mirabal. Y sabe que su hermano, segundo Inver, que tiene el mismo nombre que el criminal de su padre, es el marido de Cecilia García y el padrastro del ministro de Educación. O sea, en manos de esa carroña que estamos, te lo pongo así como un ejemplo. Y eso llega hasta los niveles más altos de la universidad. Mira, por ejemplo, en estos días murió un personaje de la universidad llamado Enerio Rodríguez. Yo lo conocí muy bien porque él sustituyó al que hacía el papel de Castro Colón en la normal secundaria, que era Virgilio Travieso. Tanta fama, ese era un verdadero patán, agente de la embajada y maricón, igual que Virgilio, su hermano, el general Rodríguez Arias, el jefe de la policía. Un maricón genético. ¿Por qué es genético? Porque todos los sobrinos de él son maricones. Espérate. Yo tengo un primo hermano, Rudial Montaz Basil, que está casado con Margarita Rodríguez, hermana de Nerio. Yo no me trato con ellos, ni con Rudial, ni con Eleazar, porque ellos son hijos de Danilo Montaz, que era del CIN. Pero Danilo Montaz era hijo de el que era cabeza de la resistencia a la intervención yanqui del 16 en el sur.
4: Yo tengo una vivencia de un amigo ya fallecido con relación a usted. Luego de la revolución de abril, decidieron exterminar a todos los que ellos consideraban comunistas o revolucionarios. Y que en una conversación de uno de los amigos del coronel Camaño, él estaba ahí. Él tenía muy buena relación con los Camaño. Y que usted estaba, porque lo estaban persiguiendo, escondido, creo que en la calle El Conde, en un lugar de eso. y que le dijeron al Camaño la situación que podría estar pasando usted, como que había que mandarle refuerzo para que no fueran a acribillarlo. Y que Camaño le dijo, a Pin le tienen un miedo que se cagan. Ellos no van a ir donde Pin. No sé si fueron.
5: No
4: fueron nunca, ¿verdad? Porque di que los militares le tenían un miedo que se cagaban a Pin Montá.
3: Bueno, eso es cosa de ellos.
4: Pero usted no recuerda esa época.
3: Yo recuerdo perfectamente, porque yo te voy a decir lo siguiente. Yo conocí a Camaño muy bien, pero yo fui en varias ocasiones a reuniones con Camaño y con su Estado Mayor, con una condición de que no me obligaran a darle la mano a Camaño.
4: ¿Y por qué?
3: Porque era un asesino.
6: Lord, you have...
3: Yo, con el hermano de él, Cifrido, el machito.
7: Bring the spirit.
3: Yo me trato de hermano todavía, pero con él no.
4: Bueno, él participó en Palma Sola.
3: No, y que... Y los palos que nos dio en la universidad, y los palos que nos dio en Poasi, y los palos que nos dio en la Romana.
4: Los palos que dio aquí en Macorís, en el Parque Duarte.
3: ¿Entiende? O sea que, ¿y cómo yo lo voy a pasar? Yo te digo a ti, no, yo nací en eso. Yo tenía 3 años cuando mataron a mi papá.
4: 3 años. ¿Y cómo fue la muerte de su papá? Porque usted es historia, su padre también.
3: Todavía yo quisiera saber cómo fue.
4: Y el por qué tampoco lo conoce.
3: José Pimentel, Trujillo y hermano de él participaron en la muerte. La fuerza de Trujillo por venganza política y los hermanos por envidia y ambición. Te puedo decir quiénes fueron. Luis Eduardo Montá Valdés, el fundador de los Testigos de Jehová. Sí. Y Esther, Virginia,
7: he is a way of being that is born from how we await the arrival of the person.
3: Y de Fernando Eugenio Pérez Montás.
4: Pedazos de la historia que se están conociendo en esta entrevista.
3: Bueno, ese señor y su esposa, María Domínguez Ceja, tía de Nibar Ceja, urdieron esos crímenes. De los familiares que tengan consuelo, a eso le quitaron hasta el apellido. De eso, porque ese hermano lo mataron junto con mi papá, Aguedé, que era también de la resistencia. Por eso cuando Leonel Fernández, o Leonel Antonio Fernández Reina, dice el 25 de noviembre del año 1990 en el Club Mauricio Báez, que la resistencia a Trujillo comenzó cuando vino Juan Bosch. Y luego lo repite el otro de su misma naturaleza, Jaime Everywhere. Hernández Mirabal, que era la resistencia a Trujillo empezó cuando vino Juan Bosch. Ellos lo dicen así, que aquí no se hablaba de lucha por los derechos, ni democracia, ni nada.
4: Pero mis oídos ya estaban preparados para escuchar. Yo recuerdo cuando los cepillitos de noche cruzaban despacito por la casa y en mi casa se escuchaba Fidel Castro, porque las emisoras de Cuba entraban fácilmente aquí. Y eso era un terror que había en este país, pero el SIN, el Servicio de Inteligencia, el SIN, un terror extraordinario. Ya yo a esa edad cogía puntas. Y el diablo, que lo que es esto.
3: Pero te digo, yo vivía como a 3 esquinas de donde mataron a 3 o 4 esquinas de ese tiempo a Amado García.
4: ¿Cómo y por qué? ¿Eh? Después que usted termine con lo que nos va a expresar, ¿cómo?
3: Con la siguiente frase. Como una amistad, querido Jeffrey, le escribía Noam Chomsky a Jeffrey Einstein, el depravado sexual. Querido Jeffrey, te consideramos yo y mi esposa Valeria como nuestro mejor amigo. Cuando digo mejor amigo, me refiero a el mejor. Oye, siempre es un placer verte. En otro pasaje, Chomsky le concluía, lo nuestro es como una amistad verdadera, profunda, sincera y eterna por parte de ambos. Esto es de parte de ambos, de Noam y de Valeria. Estas no son palabras de un hombre que, como declaró al Wall Street Journal en el 2023, simplemente lo conocía a Einstein y nos veíamos de vez en cuando. Ese era el filósofo de Chávez. Ese era el principio de Chávez. Ahora, para que tú veas más, ¿de quién eran los amigos de ese Noam Chomsky? Chomsky fue aquel intelectual que visitó con su compañero el Vietnam cuando aquella ofensiva que le encabezaba Montgomery, general del Pentágono. Y él, Chomsky y el otro, Engerry, se desmontaron del helicóptero en el norte de Saigón con ametralladora 30. O sea, como parte de la tropa norteamericana. Y cuando se fueron, declararon: la ofensiva del Vietcong está derrotada. Fue la última ofensiva. Pero cuando llegaron a Francia, Montgomery dijo: no hay nada que hacer. Solamente nos queda retirarnos. Nos han derrotado. Y entonces le pusieron como nombre Los Ángeles del Infierno.
0: Que si Donald Trump, el presidente norteamericano, no hubiese o no ha pronunciado esa frase ahora frente a la derrota.
3: A la derrota, sí.
0: Porque de que fue una derrota, fue una derrota.
3: No lo derrotaron. Los iraníes lo derrotaron de calzón quitado. Y a Netanyahu. Pero este en llave de Netanyahu, este en llave...
0: El mayor asesino de todos los tiempos, porque abusador.
3: ¿Quién?
0: Netanyahu.
3: ¡No! Hay dos antes que él. Uno, dos que fueron primer ministro, Salón y Atjú, que está ahí. Aquí está, mira, uniéndose a David Harvey, a Judy Butler y otros en una carta que proporcionaba un barniz pseudo progresista a la ocupación ilegal de Estados Unidos. En mi opinión, tiene sentido que Estados Unidos mantenga una presencia que disuada de un ataque a las zonas kurdas. Eso es en Siria. ¿Y quiénes eran los amigos de él? La respuesta ahí está, mira, al discurso de Chávez. Este pesimismo provenía de una orientación política más profunda. A pesar de su voluminoso escrito contra la clase dominante, Chomsky siempre consideró que el poder residía en las élites, no en la clase trabajadora, opuesta al marxismo y a la concepción de Lenin del partido de vanguardia. Rechazaba la necesidad de educar políticamente y organizar a los trabajadores para la lucha revolucionaria. De ahí era que Chávez sacaba todo su disparate.
0: Es Irán, pese a su tema religioso,
3: sí.
0: Una esperanza para el planeta.
3: Sí, mira. Yo te puedo dejar esto, si tú quieres, para que tú lo leas detenidamente. Porque es que no es un personaje, no. Eso, lo que ellos están viviendo en Venezuela hoy, es realmente Venezuela convertida en colonia de Trump y del imperialismo norteamericano. No te engañes. Y lo que protestan, ¿tú te acuerdas cuando vos nos acusabas a nosotros, a gente de la CIA? Lo que están exigiéndole a la mona Delcy Rodríguez y al traidor hermano Aoy Rodríguez, que reivindiquen la soberanía y la autodeterminación de Venezuela, que no acepten ser convertidos en una colonia.
0: Y eso está tomando cuerpo.
3: Oh, es que eso va a explotar. Y yo quiero que explote. Aunque para que Trump tenga que matar 3 millones de...
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0: Hola, ¿qué tal? Saludos, buenos días a todos. Bienvenido al programa Amanecer con el Super Nini. Qué bueno que están con nosotros compartiendo a través de esta poderosa línea 106. Hoy es ya lunes 27 julio 2026. Le saluda a su amigo y su hermano Miguel Amarrero Hidalgo, el Super Nini. Qué bueno, gracias Padre Celestial, gracias por la vida, gracias por darnos ese soplo de vivir en este lunes súper espectacular. Miguel Barrero tiene la palabra de vida. Aquí están ellas.
1: Señor, tú tienes palabras de vida.
2: Llevar el espíritu de la familia a todas partes.

0: El espíritu de la familia es una forma de ser que nace de cómo esperamos la llegada de la otra persona, de cómo se guarda silencio para escuchar, de cómo se ofrece el último pedazo sin ceremonias. Cuando llevamos esto al mundo, también llevamos la capacidad de acoger. Es como si dentro de nosotros siempre hubiera un lugar en la mesa para alguien más. Llevar el espíritu de familia es aprender a tratar a cada persona con la dignidad que se da a los que amamos. Y lo curioso es que cuanto más lo compartimos, más crece este espíritu. Llevar el espíritu de familia a todas partes es esto: ser una presencia que reconforta, un gesto que acerca a las personas, una palabra que crea pertenencia. Es recordarle al mundo y a nosotros mismos que nadie necesita caminar solo. Te envío hoy un fuerte abrazo.
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4: Bueno, estamos de vuelta con usted a través de esta línea 106. Bueno, saludo para toda nuestra gente de Dajabón, nuestra gente Santiago Rodríguez, oyentes de Valverde, nuestra gente de Montecristi, nuestra gente Chévere de Puerto Plata. Buenos días a Santiago, buenos días La Vega, buenos días El Cibao. Aquí estamos, gracias. Gracias por su fidelidad, gracias por su espera siempre en la mañana a través de línea 106. Yo sé que ustedes esperan este programa. Amanecer con el Super Nene. Nos levantamos junto al gallo, como siempre, atrás de la gallina. Vamos arriba.
5: Levántese, jarraganazo, que usted no va a trabajar en manganzón. Levántese de ahí.

0: Bueno, sonando la fuerza típica, sonando ellos. Orgullo de nuestro pueblo. Kiko, arriba Kiko. El presidente de la música típica, arriba. Óyelo ahí. Bueno. Arriba, Velázquez. Arriba, hombre. Saludos, buenos días. Sí, ¿con quién converso? Buenos días. Se fue. Ah, está ahí. No le oigo bien. No. ¿Quién me habla?
1: Muchas bendiciones para usted y lo suyo.
0: Ah, bueno, ahí está. Ok. Muchísimas gracias, mamá María.
1: Para Víctor Núñez.
0: Okay. Ok, cómo no. Sígalo. Adelante, mamá Marina. Se le cayó. Se le fue la llamada. Bueno, mamá Marina, se te cayó la llamada ahí. Mamá Marina. Es Rafael. A esta hora disfrutando del programa Amanecer con el Super Nene. ¿Cómo no? 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Saludos, buenas. Hola, ¿qué tal? Buenos días.
1: Bien, ¿usted escucha?
0: Bien. Bueno, un poquito ahí, pero ya yo sé que es usted, mamá Marina. Adelante.
1: Sí, un saludo.
0: Sí.
1: Okay.
0: Síguelo.
1: Y quiero que me complaca con la canción La Malagradecida.
0: Ah, pues. De Grill Ancilos.
1: Okay.
0: Bueno, hay problema ahí. Hay problema. Está bien. Hay problema con la llamada. Sí. Hay problema.

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Seguimos entonces. Vámonos con Jiva Costa, que está por ahí haciendo fila. Oye, oye cómo suena Jiva Costa. Se llama Desaparécete. Este tema de Gio está buenísimo. Una buena melodía, buena importación de voz. Buenas letras para usted llevar los sentimientos a los más altos niveles. Jiva Costa.

Bueno, sonando Gio Acosta, señores, qué tema más lindo, ¿eh? Y cómo termina con una voz allá, el diafragma arriba. ¡Wow! Gio Acosta, óyelo ahí. ¿Eh? Se está trabajando este tema durísimo, tanto en República Dominicana como en el extranjero. Proyectando esta nueva voz en lo que es la bachata, con mucha calidad. Tiene una voz de mucha

qué lindo. Gracias, Leo. 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
2: Gracias, Miguel de Jesús. Miguel de Jesús siempre me sorprendió con esa promo. Bueno, no es una sorpresa. Nosotros, cuando nos comprometemos a algo, nosotros lo tratamos de cumplir. Me decía siempre, yo siempre recuerdo esta frase, me decía mi papá. Ambos en un conuco que teníamos en Batey 1, La Canela, Santiago. Me decía mi viejo, cuando el hombre pierde la palabra, lo pierde todo. Hay que tratar de cumplir, de ser íntegro, no solamente delante del pueblo, delante de la gente, sino en tu aposento, en tu casa, donde quiera que estés. Estoy muy contento que me puedan ver por ahí, sonriente, detrás de este hombre que habla aquí. Hay una persona súper organizada. La comunicación, aquí cumplen muy pocos. Son muy pocos los que cumplen, pero nosotros cumplimos. Si tenemos salud, entonces nosotros llegamos a nuestra área de trabajo. Yo le entregué a este pueblo, a través de la municipalidad, 20 años y quiero continuar ahora como regidor para este 28-32, llegar a la sala capitular y cambiar lo que muchos piensan que un regidor no hace nada. Sí, un regidor aporta mucho, más que el alcalde. Sí ejerce lo que la ley le ordena. Representar, fiscalizar, someter proyectos que sean de beneficio para toda la población. Y la manera de representar, que siempre esté a donde se le invite, que siempre esté presente en los grupos culturales, en las juntas de vecinos, en los clubes de madre, y que siempre esté ahí. Para acá viene hoy el regidor tal. Hay muchos sectores en nuestro pueblo que necesitan que se le impulse un parquecito, una cancha deportiva, que se le impulse para que la juventud pueda tener el desahogo de tal vez ni salir de su sector. Si hay un parquecito, pueden disfrutar, ¿verdad?, del entorno, del ambiente. Si hay una cancha deportiva, pueden también los jóvenes practicar deportes para mantener la mente sana y cuerpo sano. Nosotros queremos comprometernos. Estamos comprometidos. Ahora tú, ¿qué estás haciendo? Comprométete con nosotros y no vas a fallar. Vamos a la pausa comercial. Cuando retornemos, mucho más de Amanecer con el Super Nene. Mantenga el contacto con nosotros.
3: Volvemos en breve.

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0: grandioso.
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3: Bueno, yo quiero antes de irnos a los titulares, que ustedes escuchen con esto de la gente. Yo quiero que escuchen al doctor Nieves primero. Vamos a escuchar al doctor Nieves.
4: Señores, ¿no? No hay código perfecto.
3: Oye eso.
4: No jodan tanto, que los jueces y el constitucional arreglen lo otro, porque vamos a durar 30 años más sin el código. El que quiere una ley perfecta, que la haga a su imagen y semejanza, porque es Dios. Coño, veo tanta gente hablando disparate. Busque el artículo que escribimos el doctor Manzano y yo hoy en el Listín Diario, que la mayoría son un paquete de analfabetos opinando sin saber nada de derecho. Estudiaron pero no saben nada. ¿Y qué sociedad del coño es esta?
3: Pero se regó el doctor Nieve. Dice el doctor Nieve, no jodan tanto, no hay código perfecto. El que quiera una ley perfecta, que la haga a su imagen y semejanza, dijo el doctor Nieve, ¿verdad? Aquí hay un lote loco hablando mierda, ¿eh? Hablando caca, hablando vaina, basura. Y eso, que no, nadie está de acuerdo, que aquel no está de acuerdo, que aquel esto. Y todo el mundo aquí hace una opinión. Y es su derecho. Pero háganla con criterio, con profundidad, ¿eh? Ponme doctor Nieve otra vez ahí. Adelante, doctor Nieve.
4: Señores, no hay código perfecto. No jodan tanto. Que los jueces y el constitucional arreglen lo otro. Porque vamos a durar 30 años más sin el código. El que quiere una ley perfecta, que la haga a su imagen y semejanza, porque es Dios. Coño. Veo tanta gente hablando disparate. Busque el artículo que escribimos el doctor Manzano y yo hoy en el Listín Diario. Que la mayoría son un paquete de analfabetos opinando sin saber nada de derecho. Estudiaron, pero no saben nada. ¿Y qué sociedad del coño es esta? Señores, no hay...
3: Bueno, ahí está el doctor Nieve. Regado el doctor Nieve. Regado.
4: Pero...
3: Déjame ver esta aquí. La gente debe saber la verdad, señores. Y no venir a los medios a desinformar. La gente debe saber la verdad. No es cierto lo que dice la oposición. Con relación a los préstamos, las inversiones en hospitales, acueductos, carreteras, de todo. Vamos a escuchar a Robinson Díaz. Vamos a escuchar a Robinson Díaz. Escuchen esto, señor. Vamos a escucharlo. Adelante.
5: Para la oposición, que pretende vender el discurso de que todo lo que hacemos de manera responsable es una irresponsabilidad, pero esa es su manera de poder, como decía el compañero con unas pancartas, de venderse en las redes sociales. Ese argumento de los diputados de la oposición no resiste el más mínimo análisis económico. Utilizan el financiamiento público para desarrollar infraestructuras, para construir hospitales, para hacer carreteras, caminos vecinales, acueductos. La pregunta debe hacerse la oposición si se pueden pagar los préstamos, si se utilizan de manera correcta, si generan crecimiento económico y bienestar para la gente. Que hay un indicador que usa el Fondo Monetario Internacional, que usa el Banco Mundial, que usan todas las calificadoras de riesgo, y de igual manera, la gran mayoría de los ministros de Hacienda del mundo, que se llama el índice sobre el Producto Interno Bruto. En el periodo del 2004, donde el presidente era, aunque aquí está de verde, sabemos que era morado, que encontré una deuda de 10 mil millones de dólares, la incrementó a 25 mil millones de dólares implicando eso un aumento de un 130% de la deuda de cómo la encontró. Cuando pasamos entonces al morado, que ahora que veo los morados veo que también son los mismos verdes, que es el gobierno de Danilo Medina, ahí vemos que esa deuda que encontró en 25 mil millones de dólares la incrementó en un 117%. Y para el amigo o colega diputado de la Fuerza del Pueblo que habló que hemos incrementado en más de un 100%, debo aclararle que cuando llega el presidente Abinader en el 2020 con una deuda de 54 mil millones de dólares, hoy se ha incrementado en un 35% de cómo la encontró. Si a eso le sumamos ese índice o ese factor que tiene que ver con el endeudamiento con relación del Producto Interno Bruto, a pesar de la pandemia que teníamos en el 2020, a pesar de la crisis que implicaba en el mundo y en el país, teníamos un 69% con relación al Producto Interno Bruto. Hoy, la República Dominicana presenta un número alrededor del 58% del Producto Interno Bruto, dando clase de cómo se maneja la economía de un país a los antecesores. Pero
3: bueno, ahí están las palabras de Robinson Díaz. Yo creo que antes de usted emitir algún juicio, puede estar el doctor Google. Porque ahora se están vendiendo como palomitas que andaban volando y no hicieron nada. 20 años en el gobierno y ahora se están vendiendo como palomitas, como que no pasaron por el Estado. Usted oye hablando a Leonel Fernández, como que nunca gobernó esto. Te oye a Danilo. Yo estoy aprendiendo a colocar videitos con el magistrado Germán Díaz Bonilla. Y vamos a colocarle videitos e irles refrescando la memoria a estos señoritos porque creen que nunca gobernaron y que nunca estuvieron en el Estado. Se lo vamos a ir recordando también a los tirapiedras, a los de izquierda, que no son de izquierda nada, que también están pegados a la teta de la vaca nacional. Llámese quien se llame. Usted lo oye con un discurso, con una narrativa, llamando desde lejos, desde cerca, y esa narrativa es para buscar lo mío. Dame lo mío, dame lo mío. 7:36 minutos en la mañana. Krill and Silos, oficial. De las manos del caballo Nepo Nuño Records, Nepo Nuño Digital. Ahí está Krill and Silos. Oye, qué lindo. Se llama Malagradecida.

0: Bueno, están los muchachos, Krillan Silos, ahí están ellos, artistas, jóvenes, con mucho talento, Krillan Silos. Se llama Malagradecida, señores, pero ese tema está lindo. Lo está pidiendo la gente ya. La gente ya lo está pidiendo. Krillan Silos, grabado del caballo Nepo Núñez. Nepo Núñez Record, la experiencia de la bachata aquí en Valverde. 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Y señor, Nepo como Rey Midas en eso, en dirigiendo lo que son... talentos de cantante de bachata, cantante de música de amargue. Nepo es como el Rey Midas. Lo que toca lo convierte en oro. Así que saludo para el caballo Nepo Núñez, para su distinguida primera dama, doña Flérida, y familia. Gracias por la sintonía. Yo sé que ya tomaron su cafecito. Ya yo sé que toman su cafecito. 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Edino Lasco Vargas, humanista, altruista y filántropo. El hombre vuelve 2832. Eddie Nolasco. Y señor, ¿de dónde están los préstamos del gobierno? En infraestructura. Búsquelo, descudriñelo y no pase vergüenza llamando a los medios, haciendo una narrativa negativa. Busque, descudriñe, mire o vea, como dice la doctora, vea. Entonces, 7:42 en la mañana. Edwin Olasco, un gran ser humano. Muy bueno. En estos momentos, el electorado está a favor de Edwin Olasco. A favor de Edwin Olasco. La provincia de Valverde espera que vuelva Edwin Olasco. Ayer me encontré el Día de los Padres, unos amigos, y estaban hablando ahí en el lobby de la Plaza Morel. Y yo escuchaba que decían unos amigos: Edwin Olasco para esta fecha tenía los regalos de papá, tenía ese abrazo para papá. Siempre estaba presente.
1: ¡Uy!
0: Bueno, nosotros le dijimos, lo bueno no se cambia. No se lo dijimos. 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Señores, a los foques, presidente. ¿Usted se imagina a los foques en el Palacio Nacional? Que va a quitar las restricciones a las discotecas, colmados, colmadones y centros de bebida, que amanezcan. Fiesta y mañana gallo. ¿Usted se imagina eso? Dueño de una cervecería, a los foc. No. Yo creo que José Durán va a votar por los foques. Víctor Soto va a votar para los foques. 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Allá Flérida al frente, el caballo Nepo Núñez y un equipo. 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Ay, coño. Afoque presidente. Afoque presidente. ¿Eh?
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saludo para nuestro amigo Robert Diloné, que está en contacto directo con nosotros. Robert, saludo. Jacqueline Taveras, gracias por la sintonía. Gracias por el contacto directo con nosotros. Cookie Díaz, el galeno, está por ahí también, disfrutando del programa. 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Oye, qué lindo, oye, qué bonito, oye, qué lindo. Oye, qué lindo, sonando, sonando, sonando, la muchachita del 15 de la bachata. Ya estamos en la parte final. 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

nuestras góndolas están llenas, llenas, repletas de muchas cosas bien. Bueno, felicidades a la República Dominicana en los Juegos Centroamericanos del Caribe. República Dominicana llega a 13 medallas. Sí, señor, 13 medallas de oro.

Puki Díaz. El galeno, tu galeno. En este lunes, lunes sabroso. Ah, que sí, Miguel de Jesús. Un lunes que promete. Wow. Nacional de la resaca. Lunes nacional de la resaca. Wilfredo Reyes, una de las plumas de oro de nuestro pueblo.

Sí, señor. Con especialidad también de colocar el balón gástrico. Estamos ahí trabajando en la en el centro médico. En el ala norte. Segundo nivel.

este aplauso nosotros iniciamos el programa de hoy en este lunes 27 julio 2026. Hemos llegado a la parte final del programa. Invitación mañana a las 7 de la mañana a través de línea. Yo soy Miguel A. Barrero Hidalgo.

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Hasta sobran las palabras cuando se trata de hablar sencillamente de amor. 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

caso es que los hombres, cuando empezamos a crecer, normalmente empezamos a enamorarnos de la jovencita. Esto puede ser bastante peligroso, como relata esta canción.

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1: Hermano, solo vine a saludarte y darte las gracias por venir a Buenas Noches, de verdad que sí.
2: No, la gracias a ti y a todo aquí el equipo por invitarme. Me siento contento y nada, gracias a Dios por tanto apoyo aquí, gracias.
1: Felicidades por tu videoclip, que está muy bonito, ¿eh? Sí, con tu tema promocional.
2: Sí, excelente. Mi amigo El Rubiote siempre se preocupa por tener una calidad 100%.
1: ¡Vamos a meter mano! Gracias. Saludos a todos los muchachones, los maestros, ¿eh? Duro, para que sepa.
2: Ahora, Giancarlo, vamos con el merengue que tenemos de promoción.
1: Vámonos con ese. Punto final a Buenas Noches con Cookie Díaz.

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5: Muchas historias no comienzan con caminos claros, sino con intentos, con pasos inseguros, con manos que tiemblan, con sueños que tienen más peso del que imaginamos. 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
3: Ni van a poder, porque es una producción preparada todos los días para que el oyente, el que consume este proyecto, proyecto radial serio que se hace desde Trenton, New Jersey, y se hace desde línea 106 FM, capital del noroeste, 24-7. Estamos en el toque de queda. El toque de queda de un servidor, el clásico Juan Miguel. Arrancan 30 minutos comenzando con el artista que se presente el 30. Jueves 30 se presenta este artista en las fiestas de verano de Paranao. ¡Rompe! ¡Wow! ¡Abusadorazo!

0: El hombre está por el área. ¡Wow! El hombre está por el área. No me lo creo. Ya estamos, vamos a lanzar lo que es la promoción. Estamos, el chef, que es el Peter, estamos buscando la logística ya para preparar la publicidad de este verano. Hay que aprovechar lo poco que se hace en los parques de Estados Unidos. Como el verano es tan corto, así que ya lo saben, vamos a preparar el lanzamiento oficial para Estados Unidos de Gio Acosta. ¡Gio! Es que no hay nada en el medio. Ese vacío hay que llenarlo con un artista completo. Cantante, ejecuta la guitarra, hace el sonido, lo produce, lo hace todo.
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no hay mañana. ¿Cómo que no hay mañana? Así se está bebiendo en cantidad industrial. Quiero saludar a Espinal y felicitar a todos los padres de la República Dominicana que ayer celebraron su día. Doña Silvia, también Rafael Bueno. Así que el cariño para ellos, los padres, para Peter, que es padre. Luisito no es padre, Luigi no es padre todavía. El Luigi no tiene ni un gatico, dije, para no gastar dinero. Así que el papá, ayer se celebró día duro. Guay, cuánta bebida, cuánta comida. Cuánta comida. A Kelvin también Vargas. El esposo de mi hija Abuelina, ayer se votó. Epa, a Albert también, cuánta gente. Vámonos, se llama Mega Lotería, huepa.

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0: Bueno, Luigi, como dice, tortuga quiere, pero caparazón no lo deja. Bueno, vuelve a hacer noticia LeBron James, volverá a hacer noticia en NBA. Tras llegar a un acuerdo, el viejito este no está fácil, para unirse a los Philadelphia 76ers, o sea, los 76ers, por las próximas dos temporadas, en el contrato estaría valorado en 8 millones. 8 millones de dólares. Ya él cumplió su sueño de jugar con su hijo. ¡Wow! ¿Cuánto cuarto? Nada más en la pelota. Vamos.
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0: ¿Y dónde Doña Julia? ¿Dónde el Classic King? ¿No más faltó ahí? Bueno, esta fiesta. Voy a comunicarme con Tony para que Tony sea el encargado de comprar el vuelo para ir para esa fiesta. Como allá en Mao los presentadores están dedicados a hacer karaoke. Bueno, ya Miguel de Jesús está por el área, que es maestro de ceremonia. Él no le gusta que le diga maestro, pero ¿cómo te digo si tú eres una persona que enseña, uno que educa? Maestro, él me dice que el maestro es Dios, pero en la tierra también hay maestros.

Ando Luigi, hay que agradecer. Sube, sube ahora. Énfasis aquí. Y ahí salí yo mamudo que ardiache, pero rompí. Y presenté a Alvin Martínez, el jefe. ¿Tú crees que ese, el burrito aquel, se atreva a subir una tarima que no diga? ¡Definitivamente! ¡Ahí lo dije! ¡Vámonos! Con esto que me pidieron. ¿Quién tú quieres no

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0: programa
1: que venga
0: de la mañana.
1: Yo te lo aseguro.
0: Mañana lo hundamos otra vez. Vámonos.
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1: Buenos días, República Dominicana. Buenos días, mundo. Buenos días, pueblo. Buenos días a todos ustedes por ser parte de Línea 106 del toque de queda de la mañana, porque esta es La Hora Clara en radio. Yo soy René Molina, Esteve está en los controles. Diógenes Rodríguez de Estados Unidos también es parte de este proyecto comunicacional. Agradecemos a cada uno de ustedes, el que cada día están aquí para ser parte de lo que es la información, no invento, porque los medios de comunicación no son para venir a inventar. El medio de comunicación tampoco es para que la persona descargue su ira sobre nadie. Simplemente aquí es información. A ustedes gracias por ser parte de esta. Le agradecemos la sintonía. A todos aquellos que desde Estados Unidos están en sintonía con el programa, de igual manera en cualquier parte del mundo, le agradecemos de que son ustedes parte de este proyecto comunicacional para el día de hoy, lunes 27 de julio del año 2026. Exactamente 10:22 de la mañana. 10:22 minutos de la mañana. Cuando caminaba por la avenida Duarte de Mao frente al Banco de Reserva, informarle a todos los que transitan por la Duarte de Mao, informarle que frente al Banco de Reserva se está trabajando en lo que es la obra del desagüe sanitario y que esa vía está intransitable. Ya lo saben, los que van a transitar por la avenida Duarte de Mao frente al Banco de Reserva, ahí se está trabajando en este momento. Damos la información desde este programa La Hora Clara en Radio para que todos aquellos que tengan la oportunidad de desviarse por otra línea pueden hacerlo, para que conozcan de que esa área se está trabajando. Cuando el presidente Danilo Medina y el presidente Leonel Fernández y el presidente Luis Abinader se reunieron en dos ocasiones por separado. Luis Abinader en una ocasión se reunió por separada con Leonel Fernández, en una ocasión se reunió con Leonel Fernández. Todo lo que ha sucedido aquí en términos de ley y de ponerse de acuerdo para que algunas leyes sean colocadas dentro de la paleta nacional y lo que es el Código Procesal Penal, muchas de ellas fueron consensuadas por Leonel Fernández, Danilo Medina y Luis Abinader en aquella reunión que ellos sostuvieron. Porque a mí nadie puede decirme de que no es fácil ponerse la oposición de acuerdo con el gobierno con tantas cosas de las cuales yo creo que podían tener una flexibilidad mayor dentro de lo que es el texto y que no había que ser tan ridículo dentro de la acción de la ley sobre lo que es la comunicación en la República Dominicana, porque parece que después de convertirse en delincuente también ahora quieren que la gente se calle. Pero de todas maneras no debo yo decir a nadie, no debo yo acusar a nadie sin tener la prueba, y que sea la Cámara de Cuentas la que determine quiénes son culpables y quiénes son inocentes dentro de la acción de la administración pública. Ahora bien, yo quiero que el pueblo dominicano, es la razón por la que los dominicanos, cuando usted lo estudia con encuesta, es la razón por la que 27, 28, 29% de los dominicanos, no 19 como quieren decir ustedes, pues aquí hay un grupo que está vendiendo la idea de que 19, 29 a 30 que dice que no, que ninguno, no tengo partido, no tengo ninguno, no votaré por ninguno. Y cada momento la sociedad dominicana se encuentra rechazando más lo que es los partidos políticos tradicionales, y como que ya no quiere mucho que agradecerle, ni mucho tampoco. No hay credibilidad. Los partidos políticos han perdido la credibilidad en la República Dominicana. La perdió el PLD, la perdió Leonel Fernández como Fuerza del Pueblo, la perdió el PRM, han perdido la credibilidad. Uno de los casos tratados dentro de las reuniones que tuvieron Danilo Medina y Leonel Fernández, parece ser que fue la eliminación de los partidos políticos pequeños, los partidos bisagra. Que los partidos bisagras suman un 9, 10, 11% cada elección en la República Dominicana, pero los partidos bisagras funcionan como bisagra, como lo que son. El PRM, siempre el partido de gobierno es el que mayor partido de bisagra tiene. Esto se da porque en el partido de gobierno tiene que darle. Entonces, estos partidos bisagra que no sirven para nada, que lo que sirven es para obstaculizar la boleta electoral y poner eso tan grande y que uno pueda perderse en el camino con tantos partidos que no tienen razón de ser, porque hay un grupo de partidos que no tienen razón de ser. De todas maneras, algunos de ellos, la Constitución de la República lo respalda, cuando muchos de ellos tienen regidores, muchos de ellos tienen vocales, muchos de ellos tienen directores de juntas distritales, muchos de ellos tienen ayuntamientos. ¿Cómo usted elimina un partido político pequeño que tenga una regiduría, que tenga una junta distrital, que tenga un ayuntamiento, que tenga un diputado, que tenga representación constitucional en la República Dominicana? No es fácil eliminar. De todas maneras, casi todos los partidos pequeños en la República Dominicana tienen alguna base de qué agarrarse, porque esa es la negociación que ellos hacen con los partidos cuando inmediatamente ellos hacen su alianza. Y lo que ellos hacen es de que, bueno, dame esta regiduría, bueno, dame esta sindicatura, bueno, dame esto para yo poder amarrarme y que la ley, la Constitución lo ampare. Y ese amparo que le da la Constitución le da la razón, la ley le permite de que es legal. Ahora bien, hay una corriente de una negociación que se hizo en la República Dominicana dentro de Leonel Fernández, dentro de Danilo Medina y dentro de Luis Abinader, donde ellos van a eliminar los partidos pequeños. Ellos le están haciendo todo paso a paso. El Código Procesal Penal consensuado por ellos. Dame esa llamada, vámonos con esa. Buenas.
2: Aló.
1: Le escucho, mi querida, priésese.
2: ¿Quién es que lo llama, JJ?
1: Exprésese, JJ no está, mi querida, va a estar aquí en la hora de la tarde.
2: Me le da recuerdo.
1: Gracias, ¿de parte de quién? Para mi amigo JJ, que escuche este programa.
2: Masita, una fiel oyente, pero no tiene radio.
1: Ah, ¿pues no tiene radio?
2: No, lo estoy llamando por teléfono para saber cómo está.
1: Ah, todo está bien aquí, mi querida, que Dios me la cuide allá.
2: Ok, felicidades el Día de los Padres.
1: Felicidades para todos los padres en el Día de los Padres. Ay, que ayer, sí. Ayer no vi un regalo en la calle, doña. ¿Usted vio algún regalo en la calle, doña, ayer?
2: ¿Eh?
1: ¿Usted vio algún regalo que algún hijo le estaba regalando a algún padre? Yo no vi ninguno.
2: No, yo no vi regalo a los padres.
1: Ay, gracias, doña.
2: Los padres como que lo apocan algunos.
1: No sé qué pasa, que esa discriminación que ha habido siempre con el padre, con el hombre, wow. Pero que Dios...
2: Yo a mi padre le prendí un velón porque no tengo.
1: Ay, ya ese es un regalo. Sí. Porque lo que importa es recordarlo en ese día, no importa dónde esté. Y dale la gracia a Dios.
2: Okay.
1: Dios me la cuide, mi querida.
2: Dígame a JJ, que yo lo llamo.
1: JJ, pues, te están saludando en este programa, JJ. Wow, saludo para JJ. Gracias, doña. ¿Qué sucede? Como ellos se reunieron para eliminar los partidos pequeños, tienen la idea de eliminación de los partidos pequeños. Eso es parte del plan de la reunión del infierno, la reunión que se hizo en el infierno, que hizo Luis Abinader, Danilo Medina y Leonel Fernández, que esa fue la reunión del infierno. Esa reunión se reunieron ellos allá, en la sala número uno del infierno se reunieron ellos. ¿Para qué? Para tratar un sinnúmero de cosas en contra de la sociedad dominicana. Esa ley fue consensuada, la ley de Mordaza, fue consensuada por Leonel Fernández, Danilo Medina y Luis Abinader. ¿Y por qué todos lo apoyan? Y eso, en el camino vienen la maldad del infierno por cada uno de ellos. Dame esa llamada. Buenas. Ok. Y tienen la idea de eliminar los partidos pequeños. De mi parte pueden eliminarlo. Yo creo que no tienen mucha razón de ser, pero tienen que respetar la Constitución de la República, porque hay muchos de ellos que tienen representación constitucional y tú no puedes violar la Constitución de la República y llevarte los partidos pequeños. Ahora, hay otra parte que quiero explicar. Esa también viene con la idea para motivar, porque Santiago Matías Lofoque dice que viene con un partido, pero si él viene con un partido no se lo van a aprobar, porque ellos tienen la idea de eliminar los partidos pequeños, y con la idea de los partidos pequeños no le van a aprobar partido a Santiago Matías a Lofoque. Dame esa. Buenas.
3: Buen día, René.
1: El hombre de la fórmula.
3: Mira, permíteme, oye, pero tú tienes un toque de queda, porque hasta la gente que no tiene radio te escucha. Eso es importante.
1: Hasta el que no tiene radio.
3: Escúchame, permíteme contradecirte esta vez.
1: Contradíceme.
3: ¿cómo van a eliminar los partidos pequeños? O sea, que esa es la caja chica de los partidos grandes.
1: Está dentro del acuerdo de Leonel Fernández y Danilo Medina.
3: No, quieren eliminarlo. No, es que eso no tiene sentido, porque tú sabes que ahí ¿quién le da los cuartos a los piperos? ¿Quién le da los cuartos a los compracédulas?
1: Como Luis Abinader se va. Como Luis Abinader no va a ser candidato, y Luis Abinader es un presidente que le echa jabón al sarcocho, él le va a echar un jabón al sarcocho en todos los lados, porque él va a dejar todo preparado.
3: Mira.
1: Luis Abinader es un cuervo.
3: La debacle del PRM está asegurada. Nosotros tenemos ahí un caballito de Troya que en que yo confío que el PRM ya se va a acabar de cuartizar, que se llama Hipólito Mejía. Y el que no lo cree, porque ¿qué hizo el PRM? Estoy dando datos para los amigos tuyos que llevan datos y que te dan seguimiento, los amigos del PRM tuyos.
1: Los que graban, que graben, estos bolboveros.
3: ¿Qué fue lo primero que hizo mi querido presidente? Bueno, acaba de usar su don de mando, ¿verdad?, de empresario, de dueño de absoluto del PRM, redigiendo todos sus canchanchanes por 2 años, dejándolo ahí. Oye, entonces, lo que está en pleito es la Secretaría General, que por Carolina ya no puede ser porque ella va a ser candidata. Y en el PRM hay una ley que dice que es el dirigente, no puede ser candidato. Un disparate que... Por eso todo el mundo quiere ser presidente del partido, controlar, porque es bueno, porque eso es inconstitucional, es un principio del derecho de elegir y ser elegido, es un disparate dentro del PRM, porque dentro del PRM se hace los arreglos como le parece al dueño, se cambian las reglas de juego a su favor, y eso está pasando, ya él va detrás de su secretaría general, quiere... ¿Verdad? Un canchanchander, y eso no lo va a permitir, mi querido Hipólito. Porque si en un juego, ¿verdad?, donde todos aportamos y usted no le da cabida a la minoría, aunque sea, Hipólito no es tan minoría, Hipólito es un hueso duro de roer. Tiene aquí a mi directo amigo, a Edwin Olaco, su candidato preferido, pero ya Edwin Olaco fue serruchado el palo, lamentablemente.
1: Es que ese palo. No, es que ese palo no fue serruchado. Lo que pasa con ese palo es que ese palo no se sabe de quién va.
3: Ah, estaba serruchado. No, escúchame, estaba serruchado. Sí. Ahí te creo. Pero ya mi querido amigo no podrá aspirar. Eso lo tiene seguro. Los canchanchanes del gobierno se quedarán. Mírame, me he divertido con la declaración. Plaquito, no sé si tú la has visto. Eso se llama un militante responsable. Expresándose, ¿verdad?, su dolor, que él no tiene gobierno, que este no es su gobierno, que él tiene sí un partido que está en el poder, pero que este no es su gobierno, porque a él lo descojonaron y nadie sacó la cara por él, que él ganó de peso en la campaña para ser regidor, y tú sabes
1: esa cancelación se la buscó Blanquito por boquita, esa cancelación se la buscó Blanquito por no tener personalidad, esa cancelación se la buscó Blanquito por creer que él era político y no era nadie, esa cancelación se la buscó Blanquito porque él pensaba que él tenía fuerza y era un mierda, esa cancelación se la buscó Blanquito porque él no tenía fuerza dentro de su partido, no porque hizo nada malo.
3: Pero te digo que...
1: Por payaso, por estar enfrentando poderes que él no conocía. Claro. Porque ellos son de los que creen que tienen poderes. Y el saco y la corbata no te da poder. Te da imagen.
3: Te digo que el hombre... ¿Eh? Lo descojonaron y el hombre está...
1: Fue un enemigo de este programa. Se compuso con el clásico de allá para acá para que le dieran este espacio a él, pero no tiene condiciones para estar aquí, porque este espacio es para un hombre que tenga granos, pantalones, personalidad, conocimiento, y no para él un descartado de cerebral. Como Blanquito, él vino aquí a este programa la semana que vino a pedirme perdón. Vino aquí a este programa, aquí vino a esta oficina, Blanquito, pedí perdón. ¿Por qué? Porque son unos desconectados, porque no tienen cabeza, porque no tienen cerebro, porque creen que son gente y no son nadie. Dame esa llamada, vámonos con esa. Buenas.
4: Hola, buenas, René.
1: Lo escucho.
4: El emisor está creyendo bien.
1: ¿Ah, en Santiago?
4: Santiago.
1: Felicidades, mi querido, que Dios me lo cuide en Santiago.
4: Okay.
1: Felicidades para todos los santiagueros que disgustan disfrutan de lo que es Línea 106 de la Hora Clara en Radio. Dame esa otra llamada, mono, con esa. Buenas.
5: Hola.
1: Le escucho, mi querida.
5: Bien, bien. René.
1: Sí.
5: A lo que dicen que los padres no gozaron. A papi lo llevamos nosotros y bailó hasta los anuncios.
1: Felicidades
5: hasta
1: para
5: los anuncios.
1: Felicidades.
5: Y si quiere le mandamos un video que vean hasta los anuncios.
1: Mándeme un video. Yo le voy a dar el número para que ustedes manden un video para yo pasarlo a la televisión hoy.
5: ¿Ese teléfono graba estos números?
1: No, yo le...
5: Ese es el número mío.
1: Se me fue. Pero si usted quiere, mándemelo al 809.
5: ¿Sí?
1: 809-377.
5: ¿Sí?
1: 0766. 809.
5: Usted no quiere saber de las mujeres, pero nosotros
1: yo sí quiero las mujeres. Yo me muero por la mujer. Lo que pasa es que hay mujeres que me tratan mal al hombre. Ay, y yo no quiero, porque el hombre es muy débil. El hombre es muy débil, no es la mujer que es débil, es el hombre. Mire, que una mujer puede con 300 hombres y un hombre no puede con 2 mujeres. Dios me lo cuide, buenos días. Buenas.
6: Buen día.
1: Le escucho.
6: Desde la hacienda del diablo.
1: El abogado del demonio allá en el infierno.
6: Un saludo para el hijo del diablo, el señor de la fórmula, pues se tiene más demonio que todos los
1: Oye. ¡Viva la mujer!
6: Tú tocas un tema que me obligaste a llamar.
1: Sí.
6: El de Blanquito. El de Blanquito fue cancelado por una trampa que él cayó. Elías Báez, jefe o es jefe de la vida.
1: El director de la vida todavía es.
6: Ok, gracias. Tenía un candidato para la Asociación de Abogados a nivel nacional. Pero él estaba trabajando por el adversario del alineamiento que tenía Elías Báez. Veja Soler le hace una llamada a Blanquito. Pero una llamada asesina.
1: Esta llamada criminal.
6: Pero Blanquito no sabe que es Berja Soler que le está llamando. Y le dice a Blanquito que ellos son 5 gente de esperanza, que cuánto que le van a dar para votar por el otro candidato. Y están negociando ahí entre el diálogo y todo grabado. Y dice Blanquito, bueno, lo que le podemos dar es esta cantidad, que esto, que el otro no, tiene que darnos tanto por esto y esto. Pero Berja lo llevó al terreno que quería. ¿Entonces quién fue Berja Soler? Eso le fue candidato a nivel nacional al Colegio de Abogados.
1: Sí, sí.
6: Y don Blanquito cayó en la trampa. Y viene Berja Soler. Y Elías Báez sabe que usted, director regional de la DITA en la provincia de Valverde, está con el otro candidato fuera del lineamiento. Es Berja Soler que le está ya hablando. Que... y ahí fue que vino todos los conflictos. Ahí le mandaron un trapo guagua que todavía la tienen ahí frente, la DITA. Acabar y comenzaron. Y más atrás, nuestra diputada, honorable diputada, lo metió más a él.
1: No. Ángela Rodríguez no tiene que ver nada con la cancelación de Blanquito.
6: No, sí, tiene que ver.
1: No, nada tiene que ver. Dios te me cuide. No, Ángela Rodríguez no tiene que ver nada con la cancelación de Blanquito. La cancelación de Blanquito se la buscó Blanquito por boca floja, porque es un boca floja. Porque no tiene condiciones para ser político ni abogado. Porque ese barrio todavía lo tiene adentro y no se ha sacado ese barrio de encima. Y hasta que él no se salga el batey de encima, no puede ser político, porque usted puede ser político en el batey. Porque no hay gente que trabaje más que los bateleros. No hay gente que sea más familiarizado que los bateleros. Pero hay una cosa, si tú no te quites el barrio de encima, tú no puedes ser parte de la política nacional. La geopolítica nacional no permite a gente que se queden con el barrio. Y él se quedó con el barrio encima. En breve regresamos con la Hora Clara en Radio. ¡Llévatelo!
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2: Regresamos con la hora clara en radio. Agradecer la sintonía a cada uno de ustedes. Recordarle que hoy es día lunes, día 27 del mes de julio del año 2026, y que es exactamente 10:43 minutos de la mañana. Le agradecemos a cada uno de ustedes la sintonía y le damos la gracia por ser parte de esta. Saludamos a Nelson Rafael Vázquez, mi querido amigo Nelson Rafael Vázquez, que está en sintonía con el programa desde Santiago. Nelson Rafael Vázquez, te agradezco. Un comunicador de Santiago, mi querido amigo. Wow, tantos recuerdos de infancia con mi querido amigo Nelson Rafael Vázquez. Gracias para ti, mi querido. También estará Robert Diloni, que está en sintonía con el programa. 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En la deportiva decirle que se están jugando los Juegos Centroamericanos. Ayer ya la República Dominicana tenía 2 medallas de oro, ya tenía 1 de bronce en los Juegos Panamericanos que se están celebrando aquí en la República Dominicana. Ahora, yo no he visto nunca unos Juegos Panamericanos más frío que esto. Tenían que darse en la República Dominicana, donde solamente se habla de política, solamente se habla de criticar al hombre, de criticar a la mujer, solamente se habla que la rota caro, pero cuando hay que hablar del entretenimiento, como que esa publicidad encargada del entretenimiento no existe. ¿Usted cree que Línea 106, usted cree que todos estos canales de televisión que tiene la provincia de Valverde, la región noroeste, Santiago, no podían hacer haber sido parte de la publicidad de vender, de promocionar los Juegos Panamericanos? Una de las cosas que van a terminar con este gobierno es que este gobierno es un gobierno de mafia y de banda. Y ellos se atribuyen todo. Por ejemplo, el dinero de la publicidad de los Juegos Panamericanos. Nadie sabe que aquí hay Juegos Panamericanos. Aquí son poca gente. Para yo ver algo, tuve que verlo anoche a las 11 de la noche. Pues aquí ninguna casa de la República Dominicana, de la provincia de Valverde, de la región noroeste, se están disfrutando los Juegos Panamericanos. Que me diga alguien que está mirando los Juegos Panamericanos. Entonces, ustedes los que gobiernan tienen que entender que las sociedades son las dueñas de la cosa y no ustedes como trancando eso, como que eso ustedes lo trancaron. Ayer fue que yo me di cuenta que la hija mía, que es licenciada en Derecho, es parte de la organización de los Juegos Panamericanos. Ayer fue que yo me di cuenta que ella es parte de eso. Entonces, ¿cómo que los Juegos Panamericanos se están efectuando y aquí no conocemos que en el Cibao no sabe que se están jugando los Juegos Panamericanos? Entonces, ustedes los que gobiernan, que se incomodan cuando uno le dice las cosas, ¿por qué ustedes son tan ineficientes? ¿Por qué ustedes son tan poco social? ¿Por qué ustedes todo lo hacen en términos económicos y no en términos social para que la sociedad disfrute de estos Juegos? Pero por Dios, y no digan mañana que nosotros somos lo que somos malos. No, malos son ustedes que tienen que vendernos la cosa a nosotros para que la compremos y no tienen la capacidad de publicitar ni mandar un marketing para que nosotros consumamos lo que es nuestro. Entonces, ustedes los que gobiernan tienen que tratar de ver de cómo son más sociales. Ustedes tienen que entender que porque ustedes son como tan opacos, porque ustedes son como tan de ustedes, y como ustedes no quieren ser, como que no quieren abrir la carta, como que ustedes no quieren. ¿Qué es lo que ustedes esconden en verdad, en realidad, ustedes lo que gobiernan? ¿Qué es lo que esconden? ¿Qué ustedes esconden que uno no puede conocer, que ustedes todos lo tratan como dentro de la cartera y que ustedes no lo abren al espacio para que todos disfrutemos de lo que son los Juegos Panamericanos? Wow. Ah, no, René critica. No, que yo critico que ustedes no hacen lo que tienen que hacer. Yo quisiera venir a este programa a valorar las cosas buenas de este gobierno. Yo quisiera venir a eso. Yo quisiera que exista un gobierno donde desde aquí, me den la oportunidad de que yo pueda sentirme alegre y contento diciendo cosas de las cuales este gobierno está haciendo bien. Yo quisiera eso. Yo no quiero venir aquí a cuestionar este gobierno ni ningún gobierno, porque a mí no me importa quién gobierne, ojalá gobierne cualquiera. Yo le quiero que las cosas se hagan bien y que se hagan acorde con el tiempo y que el poquito dinero que nosotros conseguimos aquí dentro de el colmado que es la República Dominicana, porque la República Dominicana es lo que es un colmado, este colmado con mucha botella, vacía mucha de ella, y que ya el saco del azúcar no tiene y que del arroz ya lo que le quede la última palá, y que cuando miramos la cosa del aceite ya en el medidor no hay para echar. Eso es lo que me duele. Yo quiero un colmado llamado la República Dominicana, donde los sacos de arroz estén por almacenes, donde el aceite esté por almacenes, donde todo fluya y todo exista. Pero ese es el problema. Vamos a escuchar a nuestro amigo Diógenes Rodríguez, que está con nosotros desde Estados Unidos. Buenos días, Diógenes.
0: Buenos días, René. Felicidades, yo sé que tú eres un buen padre.
2: Felicidades para todos los padres. No vi un regalo en el día de ayer. ¡Vivan las mujeres! No hay cosa buena como una mujer.
0: Lo que pasa es que la mujer tiene una forma de regalarle al padre. Es a través de la comida, le hace un plato exquisito ese día, si le echaba un mulo, le echa dos. Entonces, esa es la forma. Mientras que el hombre tiene que comprar el regalo, porque es muy difícil que el hombre sepa cocinar. Entonces,
2: o sea, la mujer, el regalo del hombre, de la mujer al hombre, es en la cocina y la cama.
0: Ah, claro, ese es el mejor regalo que le puede hacer a cualquier hombre. ¿Qué hago yo que me regale una buena cartera si no voy a tener dinero? Mejor que me dé muchos besos, que me ponga un plato de comida exquisito de lo que a mí me gusta, y así vamos a disfrutar todos.
2: Ahora entendí el porqué que el día de los padres se gana regalo, porque el regalo del padre se lo da la esposa en la cama y en la mesa.
0: Así es. en otra cosa, es igual que yo en el programa de la tarde, me gustaría destacar las cosas positivas que hace el gobierno. Porque, por ejemplo, ¿cómo yo puedo hablar de una comunidad de Pananao, El Rubio, San José de las Matas, esa zona por ahí que dieron el primer Picasso hace 4 años, todavía está la carretera ahí, como a paso de tortuga, se paran, mueven. Entonces, ¿cómo tú crees que yo puedo informar a través de mi programa que la cosa, tengo que decir cosas negativas obligatoriamente?
2: Cuestionar la negativa, porque tú no me presentas la positiva.
0: No me la presenta. Ahora, cuando el gobierno me diga inauguración de la carretera Pananao-Monción, bueno, pues yo la voy a destacar y voy a visitar al gobierno. Pero yo no puedo estar diciendo cosas bonitas. Y eso es lo que pasa. Y en otro orden, es que a ti no te pueden sacar. Porque de la única manera que te pueden sacar a ti es si la planta de la radio te dice, bueno, ya no te queremos aquí. Pero de lo contrario, el que no tiene programa no puede sacar a nadie.
2: Dios te me cuide.
0: Ok, feliz día.
2: Feliz día, Dios te me cuide. Dios te me cuide. De todas formas, las cosas buenas hay que decirlas. Yo quisiera venir aquí a decir los logros de este gobierno. Yo quiero venir a decir aquí que el puente de Amina ya se terminó. Mire, quiero advertir a la directora de la Junta Distrital de Cana Chapetón que ella mantuvo el primer lugar dentro de lo que es MAT. El MAT es el Ministerio de la Administración Pública. Sobre ahí, la Administración Pública es la que se encarga de la vigilancia de cómo se dirigen los fondos públicos y las informaciones que se envían. Organismos internacionales junto con el CITMAT. que es el sistema de administración pública. Mensualmente se tienen lo que es la valoración de cada una de las instituciones del Estado, de igual manera que las valoraciones también de las juntas distritales de los ayuntamientos. Y quiero decirle que la Junta Distrital de Canas Yapetón tenía 2 años en el primer lugar controlando lo que era la región noroeste. La región noroeste. Ya perdió el primer lugar porque la Junta Distrital de Jaibón Pueblo Nuevo Mao, comandada por Fernando Rodríguez, el hijo de Félix Fernando Rodríguez, que ya padre e hijo han sido directores de la Junta, ahora ocupa el primer lugar en la región noroeste y en la provincia de Valverde como uno de los mejores administradores de fondos públicos y uno de los mejores que envía información al CITMAT para que pueda hacerse la evaluación y conocer cómo se está funcionando. Ahora ya Fernando tiene el primer lugar de la región y de la provincia. El segundo lugar lo tiene el Distrito Municipal de Canas Yapetón en la región. En la provincia lo tiene Guatapanal. Quiere decir que Pueblo Nuevo y Guatapanal en la provincia de Valverde son los que controlan lo que es el mejor número del CITMAT, lo que es el Sistema de la Administración Pública. Entonces, esto quiere decir que ahora Fernando pasó al primer lugar, Cana tiene el segundo lugar y Guatapanal en la provincia tiene el segundo lugar. Así están ellos, así están ellos. Mañana voy a hablar de los municipales en base a esto. Felicito a Félix Fernando Rodríguez. Salud y bendiciones para ti, mi querido, que tú sigas funcionando como está. Y del 29 lo llevaste a 70. Ha sido tú el que puede ser director de una junta distrital. A ustedes gracias. Mañana, si Dios quiere, estaremos con ustedes agradeciendo la sintonía. Recordarle que a las 6 de la tarde Diógenes Rodríguez está con el toque de queda de las 6 de 6 a 8 de la noche. A ustedes gracias. Esteve Tela en control. Yo soy René Molina. Este Línea 106, la hora clara en radio. En breve regresamos. El lunes regresamos. En breve, el próximo programa. Que Dios me lo cuide y Dios me lo proteja.

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0: Bien, muy buenos días. Buenos días, tengan todos bienvenidos a este lunes. Ya estamos a más de la mitad del año, mucho más de la mitad del año, y ya estamos casi celebrando Navidad. Saludo Daniel Esteves, esa estrella del Control Master. Buenos días, Daniel Brito, de ahí, de Villa Olímpica.
1: No, de San Antonio.
0: Es lo mismo.
1: No es lo mismo.
0: Buenos días a todos y cada uno de ustedes que nos dispensan la sintonía a través de Línea 106.7 FM y también en Facebook, Línea 106.7 FM MAO RD. Ahí se está transmitiendo en vivo por redes sociales, pero también estamos transmitiendo en vivo por la Necia FM, eso en la web. Ahí la Necia FM. Buenos días, don Daniel Brito.
1: Saludos, buenos días, Nelson Mercado, el irrespetuoso. Buenos días, Daniel Esteves. Buenos días para cada una de las personas que nos siguen a través de este su programa Hablando Claro Radio por Línea 106.7 FM y los demás medios que nos retransmiten. Recordarle que estamos en Facebook en Línea 106.7 FM MAO RD. Ahí estamos en vivo transmitiendo la programación de Línea 106.
0: Y de la Necia, y la Necia.
1: La Necia, la emisora de nuestro hermano amigo
0: Luigi.
1: Don Luigi.
0: Sí.
1: Buenos días, Nelson Madera. Mercado.
0: No, que
1: hasta el apellido te lo iba a cambiar.
0: No, yo soy de los cuatro apellidos que
1: ese uno. Ah, pues la pegué.
0: Sí, soy de los mi familia es de los Peralta Madera y con los Mercados, mi papá, ¿verdad? Vamos hoy a hablar todo lo que nos llegue a la boca. Usted, ¿cómo pasaron ayer el Día de los Padres, señores?
1: Yo dormí mucho.
0: Tú dormiste mucho. No sé cómo lo pasó Cheche, ni cómo lo pasó
1: nuestro amigo Víctor Núñez.
0: Ni cómo lo pasó Ricardito Gil, ni Peña allá en Damajagua, ni usted también. No sé cómo lo pasan, pero aquí no lo pasamos bien.
1: Eso ni se sintió.
0: No, yo te dije que estaban suspendidos. Yo le dije a ustedes que estaba el Día de los Padres fue suspendido, no es por motivo de lluvia, ¿no? Como en los juegos, sino que el Día de los Padres fue suspendido a raíz de la celebración de los Juegos Centroamericanos y del Caribe. Por ese motivo quedan suspendidos el Día de los Padres hasta después del día 10 de agosto, cuando ya los Juegos hayan pasado. Entonces estaríamos pensando si se reprograma nueva vez el Día de los Padres o se deja como una fecha ya que pasó.
1: Si no, lo vamos a suspender de por vida.
0: Cuando viene a ver, para que vean que los hombres no son tan importantes. Pues bien, hablando de Juegos Centroamericanos y del Caribe, la República Dominicana ha dado connotación de que se puede convertir en una potencia, ¿cómo le digo?, olímpica. Porque dentro del medallero de los Juegos Centroamericanos y del Caribe, Santo Domingo 2026, la potencia deportiva del Caribe y Centroamérica lo es México, con 16 medallas de oro, 15 de plata y 12 de bronce. Ya, se la han llevado todas.
1: ¿Tienen 40 y pico, casi 50?
0: Sí, 43. Tiene México. Colombia, 6 medallas de oro, 8 de plata, 5 de bronce. Tiene 19 acumuladas. Luego le sigue Cuba, que me extraña porque Cuba es un país que se lo está llevando quien lo trajo. Me dicen a mí que está en la tercera posición con 6 medallas de oro, 2 de plata, 6 de bronce para acumular 14. Posteriormente, seguido por Venezuela, que tiene 4 medallas de oro, 5 de plata, 8 de bronce, que suman 17. En el quinto lugar está la República Dominicana, con 3 medallas de oro, 2 de plata, 8 de bronce, sumando 13 en total. Luego está Guatemala con 2 de oro, 2 de plata y 7 de bronce para tener 11. Seguido de Puerto Rico, que tiene 2 de oro, 2 de plata. Perdón, Guatemala tiene 2 de oro, 4 de plata, 5 de bronce para 11. Y Puerto Rico tiene 2 de oro, 2 de plata, 7 de bronce para 11. Pero el oro es el que más pesa, ¿verdad? El que tenga más de oro es el que tiene, va ocupando los principales cargos, o los principales, las principales posiciones, perdón. Seguido del Salvador con 2 de oro, 1 de plata y 4 de bronce. Costa Rica, 1, 0 y 1. Haití, 0 de oro, 1 de plata, 0 de bronce. Virgen de la Altagracia. Honduras, 0 de oro, 1 de plata, 0 de bronce. Trinidad y Tobago, 0 de oro, 0 de plata, 1 de bronce. Guyana, 0 de oro, 0 de plata, 1 de bronce. Ahí están los 14 países que están compitiendo en los Juegos Centroamericanos y del Caribe. Y que de 14, República Dominicana está en la posición número 5. Y eso que todavía viene el tema de atletismo ahí. Faltan todos los atletas de primer rango de la República Dominicana competir, que aún no lo han hecho. Hasta ahora se están yendo por las artes marciales, judo, taekwondo, karate, y es donde hemos tenido medallas. Pero también República Dominicana ayer avanzó en el softball femenino. De igual manera, República Dominicana sigue preparándose ya para otras disciplinas que arrancan desde hoy. Se empiezan a competir. En la inauguración, señores, esa inauguración de los Juegos Centroamericanos y de Caribe, eso, yo nunca en mi vida había visto una vaina así.
1: Un evento que ha marcado precedentes.
0: No, no, muchachos. Un juego de luces.
1: Promoviendo no solo el deporte, sino también nuestra cultura.
0: La cultura. La participación, además, porque eso, los estadios y los coliseos se han visto repletos de personas, la gente le ha dado apoyo. Y estos Juegos Centroamericanos y del Caribe vimos una figura que fue la primera en otorgar una medalla olímpica en materia de atletismo. Nos referimos a Félix Sánchez, quien se le vio brotar lágrimas de sus ojos al ver cómo se inauguraban esos juegos y de la calidad del espectáculo que se montó allí.
1: Muy emocionado, y que a propósito,
0: pégate al micrófono.
1: La pista tiene su nombre.
0: Sí, Félix Sánchez, Centro Olímpico.
1: Creo que eso es parte de la emoción que él sintió al momento de la inauguración de este evento.
0: Y le sacó lágrimas a mucha gente. Porque sí, esa fue una parte muy, pero muy emotiva. Pero bien, eso funciona así. Así es que todavía estamos en juego. Hay mucho calor, señores. Hoy amaneció el día muy, pero muy caluroso. Recordando siempre de vestir ropa ligera, preferiblemente de colores claros, tomar agua, suficiente agua, mantenerse en lugares frescos, alejados del sol.
1: Evitar exponerse al sol, porque no es necesario.
0: Desde las 11 hasta las 4 de la tarde, los expertos dicen no se expongan al sol por la cantidad de radiación que está emitiendo el sol, y además también por el polvo de Sahara y esas partículas que provocan, reproducen el calor. Así es que vamos a tener mayores controles.
1: Y eso con todo y haber una incidencia de una tormenta en la zona, pero que estará en la zona sur del país con poca incidencia en territorio nacional. Bueno. Estará mayormente en lo que es las aguas del Mar Caribe.
0: Sí, eso en el sur, para allá.
1: Sí, habrá poca incidencia de ella en el territorio nacional, y a pesar de eso, sigue las altas temperaturas haciéndose sentir en nuestro territorio.
0: Muy bien. Bien. Entrando ya en materia de lo que tiene que ver con la menéutica de Epacá, el pasado sábado, en horas de la mañana, como dicen en el campo, me topé. Con un viejo amigo, o un amigo viejo, de la comunidad de La Piña, del sector La Piña y la calle La Piña del Distrito Municipal de Jaibón, Mao, eso en Pueblo Nuevo, donde él me hizo un planteamiento para ver si decíamos algo por acá, por el programa, y me dijo, yo me voy a reservar el nombre por cuestión de garantizar su anonimato y la integridad, porque la denuncia es media grave. Y él se me quejaba de una situación que se está viviendo.

0: quiera entre por la calle La Piña. No sé
1: si para ubicarlo, la calle de La Piña es la que está, la entrada que está a la derecha cuando usted va llegando a Pueblo Nuevo, antes de la bomba.
0: Antes de la bomba.
1: Entonces, ese sector que está ahí atrás, eso es el sector La Piña.
0: Allá donde hace la curvita, siempre hay unas personas sentadas ahí.
1: Esos son los que controlan ahí, los que.
0: Y cuando un vehículo pasa, tú ves que tienen un walkie-talkie,
1: una radio
0: informando más para adelante de que hay un vehículo de tal color que va cruzando, tener precaución, qué sé yo cuándo. Entonces, eso, yo pensé que en un distrito municipal como el de Pueblo Nuevo, y él de manera amarga, porque ha sido un luchador de esa comunidad por muchos años, de manera amarga me decía, coño, es que la venta de esa sustancia cuenta con la complicidad de los supuestos miembros de la Policía Nacional que alegadamente cobran sumas de dinero para hacerse de la vista gorda de esas operaciones delictivas.
1: ¿Tú sabes qué es lo que preocupa de eso, Nelson? Que donde operan estos negocios ilegales se vulneran los derechos fundamentales de quienes viven ahí. El libre tránsito, ya tú lo acabas de decir, porque cada vehículo que entra es supervisado, es vigilado.
0: Sí.
1: El libre tránsito, la intimidad de la persona, porque eso opera a toda hora de la noche, del día. Usted no tiene ningún tipo de derecho suyo, está garantizado donde operan estos
0: negocios. Pero tú sabías que hacen como entre 15 a 21 días, por ahí pasó una situación ahí. Ahí pasó una situación feísima. Sin embargo, muy poca gente se enteró de esa situación. Me decía también esa persona, ese gran amigo, que lamentablemente en Pueblo Nuevo de Mao está lleno de personas que no son de ahí. Son personas que vienen de otro pueblo, regularmente de pueblo más arriba, de Esperanza, y que esas personas extrañas que andan con unas barbas y con pasamontañas, o sea, con la cara tapada. Muy
1: posiblemente son gente que tienen incluso hasta expediente abierto, sí, y que andan encubriéndose.
0: Entonces, que eso da miedo a la misma gente. Dice, si tú buscas una gente de trabajo de allá, de la comunidad, una gente de trabajo, tú vas a ver que ya a las 6 de la tarde está trancado. No sale. Porque el nivel de delincuencia que está funcionando en Jaibón Mao no es cualquier pajita de coco.
1: No es normal, no es lo habitual.
0: Por lo que me dijo, hágale un llamado a las autoridades, tal vez usted lo escucha. Y bueno, a mí no me van a escuchar, porque regularmente, ¿quién oye este programa? 4 o 5 gente que se conectan ahí. Pero sí le hacemos el llamado para que las autoridades correspondientes, tanto del Ministerio Público como de la Policía Nacional, así como de la Dirección Nacional de Control de Drogas, pueda tomar los correctivos del lugar. Porque, de hecho, cada negocio de estos cuenta con una seguridad oficial. Cada negocio de eso tiene un oficial detrás. Eso lo sabe todo el mundo. Eso nada más no lo saben las autoridades. Pero ahí está la denuncia,
1: ¿sabe?,
0: donde los moradores del sector La Piña, del distrito municipal de Jaibón Mao, Pueblo Nuevo de Mao, se están quejando por el alto consumo y tráfico de sustancias controladas en esa localidad, en esa comunidad, que es una parte del distrito de Pueblo Nuevo. Entonces ahí está la denuncia. Tal vez las autoridades se interesen.
1: ¿Tú sabes cómo ellos se manejan con eso, Nelson? Mira, en una ocasión, yo siendo supervisor de una compañía de venta, yo voy por los lados de Jaibón, en este caso de Laguna Salada, buscando un vendedor que andaba en la zona, y yo voy desplazándome al paso por una calle, y cuando llego a un negocio, me detengo en ese negocio, me desmonto del vehículo a ver si el vendedor estaba ahí adentro, porque la señal en esa zona es precaria y no tenía comunicación con el vendedor.
0: Sí.
1: Ahí se me tira a mí un tipo, y cuando va y entra dentro del negocio, me pregunta que qué yo busco. Oye, ¿a qué nivel? Que qué yo busco. Y cuando yo le digo en lo que yo ando, me dice, lo que pasa es que ese vehículo nosotros le estamos dando seguimiento hace rato, que anda sospechoso en

0: el área. Eso es para que ustedes vean hasta dónde llega la vulneración de los derechos de la gente.
1: Eso te pasó por ahí, ¿verdad?
0: Eso me pasó a mí ahí.
1: Sí, bueno.
0: Y eso es lo que pasa a diario en nuestros sectores, porque donde operan esta gente, ellos toman el control absoluto, que muchas veces ni siquiera la misma policía se atreve a entrar donde funcionan esos negocios.
1: No, ellos,
0: a menos,
1: hay algunos que
0: a menos, hay a menos que sea a lo que sabemos.
1: Claro, hay algunos que entran. Porque para que funcione un negocio de ese calibre,
0: necesariamente tiene que estar la complicidad de la autoridad.
1: Tiene que haber una complicidad. Y más de la forma, según me cuentan, y no tengo por qué dudarlo, porque es una persona para mí muy seria, una persona que ha demostrado su honradez, su trabajo, y por eso no quiero exponerlo. No quiero dar el nombre, no quiero cosas. Sin embargo, así mismo me lo describió él. Que lo más normal es que si tú entres por la calle de La Piña y va a doblar para salir,
0: para salir a Pueblo Nuevo,
1: donde estaba, donde está la cooperativa, que antes funcionaba la Junta Distrital ahí, sí. Si tú vas a hacer esa curva, ahí en la esquina...
0: Había un negocio ahí también, ¿cómo era que se llamaba el negocio que estaba ahí? El rancho era, ¿cómo era?
1: No, el rancho queda más para acá.
0: Está por ahí en esa
1: sí, área. Está más para acá. Más para allá. Sí. Pero lo que me extraña es que nadie había hecho esa denuncia. Y resulta que en esa área pasó una tragedia.
0: ¿Sabes que muchas veces los moradores no la hacen la denuncia por temor? Mm. Por temor a represalia en contra de ellos.
1: Bueno, lo cierto es que ahí está la situación. Y lo extraño es que eso nadie lo hubiese dicho. Porque no es que ellos trabajen mis hijos, y ese es su negocio. Y se lo permiten, trabajen, eso no es ningún inconveniente. Ahora, lo que no vemos bien es que se ponga en riesgo la vida de hombres, mujeres y niños. O sea, personas que son productivas, niños que están estudiando, personas que de su casa a su trabajo, de su trabajo a su casa, porque no tienen chance para salir a divertirse. Entonces, ojalá que todo esto, señores, se le busque un punto. Incluso las autoridades pueden ir a negociar con ellos, porque eso es normal, porque hay otros que ni siquiera lo único que van a buscar lo que le toca semanalmente.
0: Entonces, aquí mismo en Mama hay sectores donde nosotros como ciudadanos común tenemos miedo de circular por una calle.
1: Claro, porque todo el que pasa
0: porque por ahí, hemos evidenciado el nivel de control que ellos tienen sobre las calles.
1: No, pero se da un tema, Daniel. Y es que, para no mencionarte sector ni mencionarte calle, aquí hay personas que si te ven en una calle X, de un sector X, todo el mundo sabe lo que tú andas por ahí.
0: Sí, de una vez te vinculan a eso.
1: Claro, porque para allá lo único que se vende es eso.
0: Sí, de una vez te vinculan.
1: Entonces, es para que vean. Entonces, yo muchas veces me sorprendo cuando veo que alguna autoridad policial o de la Dirección Nacional de Control de Drogas dice: policía da golpe contundente al microtráfico. Pero usted, se le están denunciando dónde está cada operación. Y ahí no se han tirado. No,
0: y tú ves que, por ejemplo, en órdenes de arresto, ellos ponen de que próximo al punto. Mm. ¿Y por qué no se tiran en el punto?
1: Pero entonces, ¿cómo ellos saben que hay un punto?
0: ¿Por qué no se tiran en el punto?
1: Pero ¿cómo ellos saben que hay un punto?
0: Esas son las preguntas. ¿Me entiendes? Son las preguntas que uno se hace.
1: Hasta para redactar una información hay que tener cuidado.
0: Claro.
1: Entonces, coño, la gente de ahí está preocupada porque son gente que son fundadores de ese sector y no quieren irse de ahí. Ayer cuando yo hablaba con esa persona, había un señor de muy avanzada edad que también me planteaba que dice que él tiene miedo salir de su casa y cada vez que él va a salir de su casa tiene que llamar a una persona para que lo vaya a buscar porque él no se atreve a salir de ahí. Entonces, ¿qué sistema, coño, que estamos viviendo en este país? Pero bien, cada quien que juegue su rol. Así de sencillo. Señores, el tema de las bancas de la lotería. Hay un proyecto de ley que busca congelar la nueva franquicia para banca de lotería.
0: Sí.
1: Y de otros juegos de azar. Ese es el tema que se está llevando a cabo ahora. Nosotros creo que fue el jueves. ¿Cuándo fue que tú viniste? La última vez que tú viniste, que hablamos de
0: el
1: eso.
0: El jueves hablamos de eso.
1: ¿Tú viniste el jueves? El jueves. Porque tú nunca vienes. Pero
0: el jueves hablamos de eso aquí.
1: El jueves hablamos del tema de las bancas de lotería, de que frente a los centros educativos hay bancas de lotería. Saliendo de una universidad hay 70 bancas de lotería. Hay bancas de apuesta deportiva. Al lado de una iglesia hay bancas de lotería. Entonces decíamos que yo sé que a través del Ministerio de Hacienda, que es la entidad que regula los juegos de azar, debería, como yo sé que eso le genera al fisco, le genera una cantidad X de recursos, que son de los recursos que tienen que recaudar para poder cumplir con lo presupuestado. Sin embargo, tenemos una sociedad que va en declive. Y esta sociedad, evidentemente, la gente tiene la esperanza que para poder resolver un problema tiene que jugar la lotería para ver si se la saca, y si se la saca...
0: Han afianzado sus esperanzas en los juegos de azar. Entonces, por ejemplo, en cuanto a lo que tiene que ver con las iglesias, las escuelas, los hospitales, se establece en ese proyecto, en su artículo 26, que no podrán instalarse a menos de 500 metros de escuelas, hospitales e iglesias.
1: Al hospital hay tres.
0: Exactamente. Y tú vas a las escuelas y en cada esquina tienen una banca. Va a las iglesias por igual. Va a los hospitales por igual. Que en el caso de los hospitales, no entiendo tanto por qué la limitante ahí. Pero bien, eso es lo que dispone, lo que se pretende regular a través del artículo 26 y de este proyecto que se encuentra en debate en el Congreso. También habla de sancionar, de endurecer las penas. Se habla de que podríamos estar, oscila entre 1 y 2 años a los que operan de manera irregular, y en el caso de los que utilicen testaferro y que se dé la figura del lavado de activos, se está hablando de pena de hasta 10 años en este proyecto.
1: Bueno.
0: Entonces, esas son las novedades que hay en el sector de los juegos de azar y de bancas de lotería.
1: Bueno. ¿Cómo le ganamos a Haití? No hay forma
0: No hay forma. Pero hay muchas cosas ahí que uno la ve como un poema, como dice Nelson, sí, en ese proyecto.
1: Son poesía.
0: Por ejemplo, además la ley establece que las máquinas tragamonedas deberán devolver a los jugadores al menos el 85% de lo apostado.
1: Bueno, y es fácil. No, porque oye, por ejemplo, tú te sacas la loto.
0: Es un poema esto.
1: Tú te sacas la loto y tú tienes que sacar casi la mitad. Si tú te sacaste 7 millones, tú lo que vienes recibiendo, sí, tú lo que vienes recibiendo son como 3 millones y pico, O cuando mucho 4.
0: Oye, otra novela, oye. Dice que hay que colocarle para la gente que tienen vicios de juego de azar.
1: Ludopatía.
0: O colocarle de manera obligatoria relojes oficiales. Dice que para controlar el tiempo. Esa gente, es una novela.
1: No, pero que eso, el que va a jugar sabe lo que va a jugar.
0: Es una novela.
1: El jugador, señores.
0: No, el vicioso, el que es adicto a eso. Y usted, oye, le puede poner el reloj, usted
1: no,
0: le ponga.
1: Que no duran 30 segundos porque ellos saben a lo que van. Eso eres tú que no eres jugador, que te pones dije, ¿a cuál número le voy a jugar? Que está empezando. Pero el jugador, lleva los números ahí, mire, y te dice, ponme tanto de tanto.
0: No, porque
1: tanto
0: en este caso tanto. No es para la banca de lotería, es para los juegos de azar. Eso es para, por ejemplo...
1: ¿Y qué son las bancas de lotería?
0: Esto es, por ejemplo, para la máquina tragamonedas.
1: Sí, pero y la lotería, que es peor. Tú sabes que hay lotería cada 5 minutos.
0: Pero lo tiene dividido. Ahí no te le
1: cada 5 minutos.
0: Sí, pero ahí no, mira, te le ponen tiempo.
1: En un colmado que yo fui a comprar algo, hay una máquina de... ¿cómo se le llaman esto? De lotería rápida, que tiene que tener una pantalla y ahí se ve el bolo dando vueltas y qué sé yo. Cada 5 minutos.
0: Sí, sí.
1: Y te tira un sorteo y empieza a descontarte 5, 4.59, 4.58, hasta llegar a 0. En 0 arranca la lotería ahí mismo y te tira los 3 premios.
0: Y lo lindo.
1: Y gente ahí parado esperando.
0: Tú no sabes la cantidad de colmados que hay con máquina de esas.
1: Por lo tanto, entonces.
0: Con un sorteo cada 5 minutos.
1: Ahora, que fuera por mí y yo no jodiera con eso, porque si tú te metes en el juego si tú quieres. Ahora, el problema es que a nosotros se nos ha enseñado que todo en la vida tú tienes que basarlo en la suerte. Y la suerte no existe. Existen las probabilidades. Y tú me dirás que la suerte no existe. No, la suerte no existe, señor. A lo que usted llama suerte es la consecuencia de las cosas correctas que usted ha hecho. Entonces después, mira, fulano tuvo suerte. No, no tuvo suerte. Lo que pasa es que él hizo lo que tenía que hacer. Fulano tiene mala suerte. Nadie tiene mala suerte. Porque si usted se prepara para algo, usted lo va a lograr. Porque usted se preparó para eso. Entonces, con eso de la lotería, ha sido siempre el dolor de cabeza. Ah, y establece también ahí que aquellas personas que andan con la maquinita en la calle rifando los riferos, sí, también tiene una pena. Pero las bancas ilegales también deberían ponerla. Aquí, por ejemplo, un dueño de banca de lotería saca la patente para 100 bancas a nivel del país. Pero con esas 100 patentes, le tira copia y donde quiera quitar una banca, ahí le pone una copia de esa patente. Y entonces con 100 permisos, te saca 1,000 bancas. Y eso es robarle al erario público, porque cada banca de esas tiene que pagar un impuesto, un derecho a operación. Así es que ya lo saben. Eso...
0: ¿Sabe que esos grandes turpenes de aquí, de este país, son los principales evasores que hay?
1: Claro.
0: Y todo lo que ellos hacen, andan buscando la manera de evadir los impuestos, el pago de los impuestos. Aquí hay muchísimas vías de cómo el Estado conseguir mucho dinero. Y es persiguiéndolo a ellos principalmente.
1: Y deben
0: Pero ¿cómo lo persiguen? Si son la gente que están en el Senado, que están en la Cámara de Diputados.
1: Y deben también perseguir a los que están desbaratando la loma, que ese es otro delito.
0: También.
1: Señores, saludos para Andrés Mendoza. Manda los buenos días al equipo. Hablando claro, dice, estamos en sintonía. Eso es allá en Patterson, New Jersey. Garibaldi Peralta, en Países Bajos, Holanda.
0: Te manda saludos también tu sobrino.
1: ¿Quién es ese? Bueno, saludo a doña Minerva Mendoza, que está por allá por Texas. Dice, buenos días. Bueno, ella dice que está en Nueva York ahora. Ya no es en Texas. En Texas ya fue a una parrillada, una vaina. Gilberto Núñez Madera, buenos días, Gilberto, desde Amina. Evelyn Núñez, desde la hermana República de Yerba de Guinea, Porfirio así de Bonilla. Saludo a Moisés Rodríguez, que estaba de vacaciones para la Florida, pero lo echaron ya. Winston Espinal, saludo también desde los Estados Unidos, Filadelfia, por allá. Robert Diloné, manda saludo. Nelson Durán también está. Y bendiciones, Nelson, claro, saludo, bendiciones. Y a todo eso que están conectados ahí viendo el programa, saludos a todos ustedes. Bien, señores, miren. Yo quería hablar del tema de las playas en la República Dominicana. He visto varias personas denunciando que algunos empresarios, dueños de hoteles, restaurantes, lo que la gente le llama resort, ¿verdad? Un resort. Uh-huh. En el área donde operan no le permite a ciertos ciudadanos el paso a las playas, porque dicen que eso es propiedad privada. Pero la Constitución establece que las playas, los ríos, son de uso
0: común. Un espacio público.
1: Espacio público, que es para el disfrute de todos y cada uno de los dominicanos.
0: Que incluso hay un límite.
1: Sí, sí,
0: llega,
1: sí.
0: Donde llega la propiedad privada, entre la playa y la propiedad
1: son
0: privada.
1: Son alrededor de 30 metros.
0: Sí.
1: Son más o menos 30 metros de distancia entre donde usted va a construir y la playa, porque esa playa es para uso común de los dominicanos. Claro. Todo el que quiera ir a la playa puede ir a disfrutar. Sin embargo, tanto en Puerto Plata como en otros puntos turísticos, algunos dueños de esas edificaciones entienden que la playa es propiedad de ellos. Si fuera así, entonces échele una empalizada allá donde usted se mete al mar y le eche una empalizada por donde usted dice que es suyo. Y eso es suyo. el gran problema, el mismo caso. Aquí tenemos una situación sobre el río Amina. Hay una entidad que creo que es Campo Verde, que se llama, que tiene un complejo turístico, ecoturístico, que...
0: Ah, en Sajoma.
1: Que está muy bonito, exacto, en Sajoma. Pero él está usufructuando el río Amina.
0: Sí.
1: Y de hecho se le hicieron represas para hacer charcas.
0: Sí. Y lo ha privatizado.
1: Y el río. Para tú entrar ahí tiene que pagar. Para tú bañarte en ese río tiene
0: uso,
1: que pagar.
0: Un uso privado le está dando el río.
1: ¿Me entiendes? O sea,
0: sí, claro que sí.
1: Entonces, yo no sé dónde carajo medio ambiente ha podido actuar ante esta situación, porque eso es de uso común, pero no solamente medio ambiente. Hoy la Defensoría del Pueblo, pues, es una violación a los derechos constitucionales de los dominicanos.
0: Claro.
1: Vamos a recibir esa llamada. Saludos, bueno. Bueno.
0: Vuelve y llame.
1: Y así hay algunos lugares. Muchos. Pero saludos. Aquí hay otros lugares. Aquí en Mao. Famosas haciendas que están, que su patio es el río.
0: Sí, claro.
1: Y para tú pasar por ahí a bañarte, tienes que pagar en esa vaina, si no, tú no entras. Saludos, bueno.
2: Buenas. Buenas, Nelson.
1: Sí, buenas.
2: ¿Cómo tú estás, Peña, de este lado?
1: Adelante, Peña. ¿Cómo pasaste el día
2: de hoy? Está pasando aquí, en el río Maimón también, que estos dueños de finca han trancado el río. Y yo oigo decir desde la...
1: Bueno, parece que está en crisis esa llamada. Pero tenemos que ponernos... Gracias, Peña. Vuelve y llámenos. Sí. Parece que entró en crisis la llamada. Pero aquí mismo... Bueno, Peña habla de Maimón aquí en Damajagua, toda esa zona. Pero vámonos al río Mao. El río Mao prácticamente tiene áreas privatizadas.
0: Claro. Se ha violado el límite.
1: Y algunos productores agropecuarios ladrones se han robado la orilla del río. Incluso se ha sembrado plantaciones de banano en medio del río. Saludos, buenas. Bueno, eso está pasando. ¿Y quién a nosotros no defiende ante esa situación? Saludos, bueno.
2: Saludos,
1: bueno.
2: Eso.
1: Dime.
2: Soy yo, Dauri. Mira, yo tuve el otro fin de semana en la Ensenada y tuve que pagar parqueo para entrar al vehículo. Y no tanto eso, que la caseta de Teo, porque yo no iba a consumir ahí, en el patio atrás no me dejó parquear. Para que tú tengas una idea.
1: Bueno,
0: o sea que hay parqueos que están operando en la orilla de la playa, en terreno que se supone, en teoría,
1: que son,
0: que
1: del
0: son públicos.
1: Sí, pero el tipo para cuidar.
0: Que son de sano común de todo, te cobran el parqueo, pero como tú no vas para la caseta de Teo, Teo te echa de ahí para que tú te vayas para otro lado. Esto es increíble. Ya.
1: Eso pasa. Entonces, eso está ocurriendo en varios lugares, pero nadie dice ni hace nada, cojollo. Saludos, buenas. Adelante.
3: Sí, buenos días, Nelson.
1: Saludos.
0: Daniel. Saludos, buenos días.
1: Estimado, saludos.
0: Juan Félix Gil.
3: Y los que nos escuchan. Mira, le venía siguiendo el tema sobre el acceso a las áreas comunes de los ríos y las playas, ese tipo de cosas.
1: Sí. Y a la asquerosidad, que es un reguero de asquerosos que van a los ríos y a la playa, dejan en la playa y en los ríos.
3: Sí, mira, Daniel quizá no tendrá más tiempo que nosotros en eso, que ya tenemos ya cierta experiencia vivida. ¿Tú recuerdas, por ejemplo, ese famoso bañadero que teníamos los maeños del Boquerón?
1: Sí, sí.
0: Claro, yo llegué a ir ahí al Paso Boquerón, al Boquerón, bueno, el Paso Jiménez.
3: Bueno,
1: eso está.
3: Digo esto porque cuando quizás yo era un muchachito, tú quizás no eras ni siquiera un piropo de tu mamá y tu papá.
1: Sí, no.
3: Pero,
1: no.
3: Pero por ejemplo, yo recuerdo que en verano, en Semana Santa, ese tipo de cosas, eso había que verlo.
1: Sí.
3: ¿Cómo era esto? Y hubo un famoso empresario maeño que abrió una piscina. Compró las fincas aquí. Adyacentes a esa entrada, y esa entrada la cerraron.
1: Así
3: es. Y jamás se volvió a utilizar ese bañadero, porque cerraron el acceso
1: hacia
3: ese bañadero. O sea, nosotros hemos pasado por unas situaciones que entre en los ojos de nosotros mayormente, y que ha pasado eso sin inadvertido, y está, eso tiene años cerrado y no hay acceso hacia ese
1: punto de bañadero. No hay forma.
3: ¿Me entiendes?
1: Sí, sí.
3: Porque lo compró para que visitara su negocio. Ajá, qué bueno, ¿eh?
1: Sí, eso es así, hermano. Pero reiteramos, incluso por esa área, gracias, Juan Félix. Tenemos otra llamadita ahí, ¿verdad? Saludos, buenas. Hello. Buenas. Bueno, parece que... sí, ahí está, ahí está. Saludos, buenas. Hello. ¡Wey! Ah, pues no quiere hablar. Cierra y que nos vuelve y llame, Saludo a Fior Peralta. Dice que me vio por la calle Duarte arriba. Sí, andaba con un primo hermano mío. Heriberto Hernández dice, buenos días. Dice que fijo con nosotros, ahí estamos. Julia Peralta, ahí, ya empezó a conectarse la familia. Saludos, buenas. Hello.
4: Hello. Hello.
1: Sí.
0: Sí, buenas.
4: ¿Sabes lo que está pasando? Es que las instituciones del Estado no funcionan. Tenemos, estamos como el coronel, no tenemos quien nos escriba, por todos lados no tenemos quien sea por nosotros, la humanidad, no, no, los funcionarios son infuncionales, no funcionan porque están en gobierno con los más poderosos.
1: Bien, gracias, gracias hermano por su llamada. Me dice aquí, bueno, el alcalde parece estar escuchando el programa. Y qué raro que el alcalde municipal esté escuchando el programa. Pero dice un saludo para Juan Félix Gil, desde aquí, desde el municipio de Mao. Ahí está Juan Félix, te saludan a ti. Yo que estoy aquí, no nadie me saluda. Tú viste la vaina, ¿cómo que son? Vamos a coger esa llamada. Saludos, buenas.
0: Hello, buenas.
5: Bueno, Nelson.
1: Dime, Peña.
5: Yo la llamada. Pues sí, eso está pasando aquí en el río Maimón. Aquí en el río Maimón. Cuando nosotros éramos niños, nosotros andábamos todo eso, pero ya no, ya eso lo han hecho cerca. Los dueños de finca han trancado el río, y allá donde nace el río Maimón, después del chorro, le dicen a Dos Bocas, oiga, ahí no hay un árbol. Ahí había ahí había de todo, ahí no hay nada. Entonces no hay, no hay, ¿a dónde quién uno va? Va cuando, no, hombre, estamos perdidos, en eso, si no salgamos de esto, óigame,
1: si nos jodimos. Si el universo no nos regala un meteorito, estamos jodidos. Saludos, buenas, tenemos otra llamada, ¿verdad? Bueno, esto hay que no se sabe. Saludos, buenas.
0: No sea así tan agresivo.
1: No, agresivo, no. Saludo a don Néstor Durán Rodríguez, que está en sintonía.
0: Amigo.
1: A Juan Luis Gómez. También en sintonía. Por eso es bueno tener muchos amigos, porque los amigos son los que te apoyan. Vamos a verte para que no digas.
0: Programa que no lo ve nadie.
1: Nadie ve esa vaina ni lo oye. Saludos, buenas. Hello.
6: Hermano, no sé si te saluda.
1: Aquí hay que quitar ese sombrero. Adelante, esa eminencia, reverendísima.
6: Hermano, usted sabe, está querido.
1: Sí, está suyo, que yo no quiero saber mucho de él, pero a usted, ¿no?
6: Saludos a todos, ahí Brito, un abrazo.
0: Saludos, saludos.
1: Saludos, Henry.
6: Mire, yo pienso que lo de la playa que tú estabas mencionando y que llamó el joven de nombre Dauri, es un asunto que hay que analizarlo a profundidad, porque yo siento que las autoridades municipales tienen alguna aprobación, aunque sea de manera indirecta en eso. Porque cuando tú vas a entrar a la Ensenada, hay un tipo ahí que representa al ayuntamiento supuestamente y te da un tiquecito y te cobran el parqueo. Cuando tú te vas a estacionar adentro, mira, esos dueños de caseta el parqueo, son quienes definen.
1: Sí, pero escúchame, Henry, el parqueo yo no lo cuestiono, porque tú quieres tener cierta garantía de que tu vehículo te lo proteja.
6: Hasta ahí vamos bien. Ahora, tú tienes también que darme la garantía de dónde yo me voy a estacionar.
1: Claro.
6: No debe ser el dueño de la caseta.
0: Ahí es donde está el problema.
1: Sí, sí.
6: Porque ¿quién es que me debe dar la garantía? ¿Quién me cobró?
1: Sí, pero...
0: Claro.
1: Él se refirió a ese caso específico. Yo me estoy refiriendo a los dueños de hoteles y de hacienda, porque estamos hablando de la playa. Ahora, vamos a hablar de los ríos, del río Mao, por ejemplo. Que aquí hay villas dentro del río.
6: Pero tú sabes que lo más peligroso de eso es que cuando se están instalando le dieron permiso de construcción, le dieron qué sé yo qué, entonces nadie verificó dónde era que iban a construir. Si tú haces un análisis práctico del asunto.
1: No, y que es un tema medioambiental.
6: No, y que el INDRI, me parece, creo que es así, no sé.
1: Medio ambiente, el INDRI no tiene
6: que ver. Pero que hay un espacio que es propiedad del INDRI para cuando el INDRI tenga que mover equipos.
1: Sí, esos son 30 metros.
0: 30 metros.
6: Y eso no se está visualizando. Dale para allá y nos fuimos. Entonces, cuando el INDRI tenga que hacer cualquier operación de limpieza, lo que sea, ¿qué pasará con eso?
1: Bueno, padre. No, imagínate qué es lo que van a limpiar.
6: Hermano, tan querido. Pásenla bien.
1: Se me cuida.
0: Gracias, igual, doctor.
1: Pero, uno, tú sabes, hablando plume burro aquí. Pero es bueno decirlo porque mucha gente a veces se queda callado. Saludos, Petronila Noeside de Pensilvania. Querida, ¿cuánto tiempo que no sabía de ti, mujer? Saludos, buenas. Saludos.
7: Buenos días, Nelson.
0: Saludos, buenas.
7: De este lado.
1: ¿Quién?
7: Todo bien. Yo, Wendy.
0: Oh. El alcalde.
7: ¿Tú ves? Oye, Nelson, Nelson, Daniel no me conoce ni la voz.
1: No, no, pero yo tampoco. Yo tampoco.
0: No, lo que pasa es que en un momento como que no se escuchó
1: Daniel,
0: bien.
1: Cállese, que está hablando el jefe. Adelante, Joel.
7: Saludo a todos los que nos están escuchando en su hogar. Un abrazo para el arquitecto Juan Félix.
1: Sí.
7: Acordaba cuando fuimos juntos. Estoy llamando porque la llamada de Henry me motivó a arrojar luz. Henry está en la realidad. Y lo que pasa es que a veces las autoridades, cuando queremos jugar nuestro rol, se nos cuestiona. Y cuando no lo jugamos, también. Por eso tú ves que nosotros trabajamos de acuerdo a lo que diga la ley. Y si no importa quién se afecte, pero estamos escogidos y elegidos por el pueblo para representarlo y cuidarlo. Eso, como tú dices, 30 metros, la Junta de Regantes, el INDRI, se hacen los responsables, se la tiran a la alcaldía. Muchos alcaldes, por no enfrentar la realidad con padres de familia, pero por no afectar a un padre de familia, afectan a toda la comunidad. Entonces, es algo que tenemos que llamarnos a reflexión las autoridades. Hay que hacer lo que la ley diga, porque al final nos perjudicamos todos. No hay como limpiar un canal, no hay un espacio donde la persona divertirse y convivir de acuerdo como tenemos derecho todos.
1: Sí.
7: Entonces quise llamar para validar lo que Henry decía, más o menos era como Henry decía.
1: Muy bien. Muchas gracias. Gracias al alcalde de Mao, Joendy Jiménez, que para que
0: no el programa lo están viendo.
1: Lo están escuchando.
0: Y los amigos,
1: Sí, lo están escuchando. Lo están escuchando.
0: No, es como dice el alcalde, porque por ejemplo, aquí hay situaciones que se han dado con algunos canales que la ley.
1: Estaba loco por entrar tú ahí.
0: La ley le atribuye a el INDRI la tutela sobre estos bienes.
1: Sí.
0: Sin embargo, nosotros tenemos las bermas de los canales
1: ocupadas
0: por terceros y no hay cómo intervenir.
1: Con permiso del INDRI.
0: Banca de lotería instalada.
1: Saludos. En los puentes. Claro. Y con permiso hubo un tigre que me sacó un permiso. No, a mí me dieron autorización. Saludos.
0: Hello, buenas.
8: Oye,
0: ten
8: cuidado con tu hablar de mí hoy.
1: ¿Con quién hablamos, por favor?
8: Sí, ¿con quién hablamos, por favor? ¿Tú sabes con quién hablamos cuando te llamó Henry?
1: Ese.
8: Dijiste tú, el papá es el que nos sirve.
1: No, hombre, pero no es, pero que no eres tú, viejo, no eres tú. Porque él dice que yo soy su papá.
8: Ah, bueno, por eso es que nos sirve entonces.
1: Más o menos. Adelante, Quiñón. Gracias. Vamos a recibir la siguiente. Daniel está loco por sacarme del tema, ¿eh?
0: No,
1: saludos, bueno. Hello. Se fue.
9: Buenos días, Daniel.
1: Adelante.
9: Buenos días, Laguna Salada, Esperanza y municipio de Mao. Es autoría de Ricardo Gil, hijo.
1: Sí.
9: Saludos a José Vidal Medina, Jason, cariñosamente Don Cheche, para el chivo que mamea, Don Víctor Núñez y José Taminiel allá en Maizal. Mira, Nelson.
1: Sí.
9: Estoy llamando, estaba buscando la ley. Pero quería llamar antes de acabar el programa y no la encontré.
1: La 6400.
9: A finales. No. A finales del gobierno del PLD, un año antes o dos años antes del gobierno de Danilo Medina, se aprobó una ley, escúcheme bien, una ley que fue enumerada por la Iglesia Católica, esa Iglesia Católica que todo el mundo conoce, y fue aprobada en el Congreso de ese entonces, donde dice que toda playa, río y montaña pertenecen a los dueños que están cerca de ella. Y la primera que llevó la voz cantante en eso fue la Iglesia Católica. O sea, ahí en San Cristóbal donde está el mejor clima de la República Dominicana, que la gente cree que es el Constanza, no. El mejor clima de la República Dominicana está en la monteada de Javier, entre San Cristóbal y Baní. Hay monteada de Javier que pertenece a Baní, y hay una parte que, digo, Peravia, la provincia de Peravia, y otra parte pertenece a San Cristóbal. Y ahí hay un conclave de la Iglesia Católica, que todas las personas más importantes que llegan a la República Dominicana, ahí es que los pegan, por la seguridad. Eso está lleno de guardia ahí.
1: Sí.
9: Entonces, todo ese alrededor, nadie tiene derecho a nada. Ellos se hicieron dueños de todo. Y donde hay algo importante de la Iglesia Católica en una montaña, nadie tiene acceso a nada. Eso hicieron los hoteles también, que nadie, tú vas, por ejemplo, al mismo a Boca Chica, la capital, y ya cuando tú llegas a la caleta, no te dejan bañarte, de ahí para allá, te salen unos guardias, no, eso es privado. Y tú a la Romana, y Daniel y su grupo te dicen lo mismo. Tú vas allá a Puerto Plata, y ellos hacen lo mismo, pero hay una ley en el Congreso que fue aprobada, y fue quien llevó la voz cantante de eso, fue la Iglesia Católica, Nelson.
1: Bueno.
9: Busca la ley para que tú veas que está aprobada eso.
1: Bueno.
9: Por eso que ellos se han sentado con el santo y la limosna.
1: Bueno.
9: O sea que los congresistas dominicanos, no importa el partido que vengan, todos han sido unos malditos azarosos. Ahí lo veo, yo escuchando de distancia.
1: Este hombre. Ahorita llamó a Víctor Núñez, Dura. Sí, la ley 6400, que es la ley de medio ambiente, establece los límites. Lo que son áreas protegidas. Los ríos son áreas protegidas porque son los que suplen de agua. Saludos, buenas. Buenas.
10: Sí, buenas.
1: Buenas.
10: Tú sabes que el Ministerio de Medio Ambiente dejó de funcionar porque existe,
1: uh-huh.
10: Pero solamente para que existan botellas y exhiban orden. Desde que Candelier estuvo ahí, eso jamás volvió a servir para nada. Eso podrían desbaratarlo ya y soltarlo, que la gente haga lo que le dé la gana. Porque así es que están ya los que tienen más fuerza.
1: Bye. Gracias por su llamada. Ahí está su opinión. El objetivo es crear conciencia y llamar a la atención el hecho de que yo, como ciudadano dominicano, que pago mis impuestos, y no es diga que porque yo cada vez que compro una libra de arroz, una cerveza, una vaina, estoy pagando impuestos. No, independientemente de eso, yo tengo que, todos los años hago mi declaración jurada de bienes, mi declaración jurada de patrimonio, todos los años.
0: Como un ciudadano responsable, ¿verdad?
1: Todos los años. Algunos me decían, ¿y para qué tú vas a sacar RNC? ¿Para qué tú vas a sacar esto? Bueno, porque para yo tener moral para hablar. Por ejemplo, yo a veces veo a algunas personas criticando que una ciudad X, por ejemplo, está sucia, no recoge la basura, pero pregúntale a ese comunicador si paga la basura. Entonces, para tú tener moral de cuestionar, entonces tú pagas el servicio. Que no te lo den, entonces te da el derecho a ti.
0: A tu reclamar.
1: A reclamar, porque si tú no lo pagas, ¿qué lo? Si tú no pagas el servicio telefónico, no te lo mocha. Si tú no pagas el servicio energético, no te la corta.
0: Y el pago de la basura son 100 pesos. Que no, eso es insignificante para el servicio que te brinda.
1: ¿Me entendiste? Pero entonces tú nada más. Pero yo no lo digo.
0: Ahora, ¿cuántos ciudadanos lo pagan?
1: Pero yo no estoy diciendo que lo hagan aquí, porque aquí, por
0: suerte. No, poniendo un ejemplo.
1: Yo estoy diciendo en algunas localidades, ¿verdad? Entonces, un día, un amigo nuestro, comunicado, estaba acabando. Mire, que yo lo llamé, fulano, pero una pregunta. ¿Tú pagas el servicio? Porque si todos pagamos el servicio. Si todos pagamos el servicio, quizá hay recursos para comprar equipos y maquinaria para poder darle el servicio sin interrupción. Ah, porque tú lo que me estás descalificando. Yo no te estoy descalificando. Porque es una obligación. Es verdad, es una obligación. Pero también es una obligación, es un deber de tú pagar los impuestos.
0: Claro.
1: O sea, eso lo establece la ley, eso no lo digo yo. Lo mismo estoy diciendo con este tema de la ley 6400, que debería aplicarse con drasticidad y sin importar el costo político. Porque es donde está el maldito problema. Tú dejas de hacer las cosas pensando en lo que te puede afectar en voto. Pero ¿y si tú le devuelves la tranquilidad a un pueblo? Esos votos no se te van a duplicar y a triplicar. Entonces, por eso digo, yo soy de lo que creo, que hay que tomar acciones. Pero no es de que por este gobierno solamente. Es que todos los que han pasado han hecho lo mismo en materia medioambiental. Si fuera por mí, por este loco el carajo que está aquí hablándole a ustedes de todos los disparates del mundo, y me dieran la autorización al menos por un año para que yo le caiga atrás todo aquello que están depredando el medio ambiente. Yo te garantizo a ti que yo libero a todos esos atracadores que están presos solamente para meter empresarios que se han hecho ricos con los recursos naturales, destruyendo los bosques, destruyendo nuestra montaña, extrayendo los materiales. Yo te lo tranco a todo. Claro, si me dan esa potestad, amparado en la ley. Porque estamos desbaratando todo.
0: Está haciendo ejercicio, Daniel.
1: Sí, ya terminamos. Entonces, ya por el día de hoy, para el carajo me voy.
0: Sí. Señores, hemos llegado a la parte final.
1: A Martín García dice que la mesa queda muy alta. Eso es para ti, Martín, que era un enano. Pero después para nosotros estamos bien. Señores.
0: Señores, llegamos a la parte final de este su programa, Hablando Claro Radio. Nos vemos mañana en otra entrega.
1: Mañana. Bye, bye. Bye.

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2: COP San José, tu mano amiga, línea 106, te da la hora. 12 del mediodía.
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4: Bien, amigos de Televalverde Online, ya estamos a segundos de iniciar este acto.
5: Llamamos a la mesa de honor al ingeniero Alfonso Antonio Rodríguez Toribio, director de la regional Cibao Noroeste.
4: Ya tenemos ya prácticamente ubicados a las personas y estamos a la espera de que el ministro ocupe su lugar y con él van a estar todos para dar inicio a este acto.
5: Llamamos a la mesa de honor al señor Marcos Rodríguez, presidente de la Federación Nacional de Arroceros en Arroz.
4: Me acompaña, ya tenemos el ministro sentado. Vamos a ver cómo
5: escuchamos. Señor Marcos Rodríguez, presidente de la Federación Nacional de Arroceros en Arroz. Llamamos también al señor Erasmo Disla, en representación de la Junta de Regante Fernando Valerio.
4: Y ahí está, arriba. Bien, los amigos que nos escuchan a través de línea 106.7 FM y los que nos siguen a través de Televalverde Online, los canales que nos hacen el favor de reproducir este espacio, la gente que nos sigue, vamos a ver esta reunión con la presencia del ministro, donde se van a tratar temas interesantes con relación a la producción arrocera y al tema fitosanitario.
5: Llamamos al señor Fausto Armando Pimentel, presidente de la Asociación Dominicana de ADOFA.
4: Aquí parte de los asistentes a este encuentro. Vamos a ver cómo nos... ahí.
5: Fausto Armando Pimentel, presidente de la Asociación Dominicana de ADOFA.
4: Ahí está.
5: Señor Aquilino Castillo, dirigente del sector arrocero de Montecristi. Invitamos a la mesa de honor al señor René Peralta, gerente general de la JCM Agrícola y Agrovisión.
4: Estamos transmitiendo en vivo. También. Como les dije, esto es ya
5: invitamos también al señor Agustín Cabreja, director Asociación de Montecristi.
4: Vamos a ver esta mesa principal. Se está llamando ya a los integrantes de la misma para iniciar este magno evento con la presencia del ministro Oliverio Espaillat.
6: Fausto Armando.
4: Y los amigos que tienen que ver con el agro. Repito, esta importante reunión se va a celebrar acá para tratar temas concernientes a lo que es la cosecha de arroz.
5: Llamamos a Iván Tió de Copapa.
4: Tenemos acá la presencia, ¿verdad?, de importantes líderes
5: a la mesa de arroceros
4: de la región noroeste, los cuales junto al ministro pues estarán presidiendo este magno evento. Gracias a los amigos que ya se han conectado, que van a seguir esta transmisión de este importante encuentro donde el ministro de Agricultura, Oliverio Espaillat.
5: Muy buenos días, en nombre del Ministerio de Agricultura, sean todos bienvenidos a este conversatorio sobre la situación que está causando. Invitamos a Emidio Gómez, por favor, a que nos invite a la mesa de honor. Cristino Durán y Emidio Gómez. Ahora sí, muy buenos días. En nombre del Ministerio de Agricultura, sean todos bienvenidos a este conversatorio sobre la situación que está causando en el cultivo de arroz la plaga conocida como chinche del baneado de la espiga de arroz o Evalus SPP. De inmediato presentamos a nuestra mesa de honor, encabezada por el honorable señor Francisco Oliverio Espaillat, ministro de Agricultura. Saludamos también al ingeniero Alfonso Antonio Rodríguez Toribio, director de la regional Cibao Noroeste. Saludamos al señor Marcos Rodríguez, presidente de Federación Nacional de Arroceros FENARROZ. En esta mañana saludamos al señor René Peralta en representación de la Junta de Regante Fernando Valerio. Extendemos nuestros saludos al señor Domingo Antonio Flores, presidente de la Junta Regante Canal, presidente Horacio Vázquez. Está con nosotros el señor Aquilino Castillo, dirigente del sector arrocero de Montecristi. Saludamos también al señor René Peralta, gerente general de la JCM Agrícola y Agrovisión. Saludamos al señor Justino Cabreja, director Asociación de Montecristi. Conforma la mesa de honor Iván Tió de Copapa. Asimismo saludamos a Cristino Durán y Emidio Gómez. Y muy importante saludar también a otras autoridades de nuestro Ministerio del Sector Agropecuario, técnicos, productores arroceros, representantes de instituciones y a todos los presentes que nos acompañan en esta importante jornada de intercambio y orientación. Un aplauso para ustedes. Para ofrecer las palabras de bienvenida, invitamos al ingeniero Alfonso Antonio Rodríguez, director regional Cibao Noroeste del Ministerio de Agricultura.
7: Muy buen día a nuestro honorable señor Francisco Oliverio Espaillat, ministro de Agricultura. Buen día al ingeniero Emidio Gómez, director nacional de Sanidad Vegetal. Buen día a Carlos Columna, director de Extensión del Ministerio de Agricultura. Buen día a Marcos Rodríguez, presidente de la Federación Nacional Arrocero FENARROZ. Buen día al señor Cristino Durán, director de Bioarroz. Buen día al señor Manuel Núñez, director ejecutivo de AFIPA. Muy buen día a Pablo Trinidad Escalante, presidente de ANIMPA. Muy buen día al señor Erasmo Díaz, en representación de la Junta de Regantes, Fernando Valerio. Buenos días al señor Antonio Flores, presidente de la Junta de Regantes del Canal, Horacio Vázquez. Muy buen día a Fausto Amado Pimentel, presidente de la Asociación ADOFA. Buen día a nuestro amigo Aquilino Castillo, dirigente del sector Rosero de Montecristi. Buen día a René Peralta, gerente general de la JCM. Buen día al señor Justino Cabrera, director de la Asociación Arrocero de Montecristi. Antes de iniciar la bienvenida, yo quiero hacer mención de algo con que nos despertamos ayer en la mañana, con la grata noticia de que la FAO reconoció al país que el país había cumplido con la meta de hambre cero, colocándonos por debajo del umbral de la subalimentación, por debajo de un 2.5. Esto se debe al gran apoyo que está dando el señor presidente a través del Ministerio de Agricultura y el esfuerzo de los productores agropecuarios, especialmente los productores de arroz, que día a día hacen sus esfuerzos en innovar y llevar tecnología al campo para de esa manera aumentar la productividad y garantizar la seguridad alimentaria. Señor ministro, el reto ahora es esa meta, seguirla bajando. Para nosotros es un honor inmenso el estar con ustedes aquí en el día de hoy, en donde llevaremos a cabo este conversatorio, charla sobre el manejo y estrategia del IED Vivo en el cultivo de arroz. Esta actividad se deriva de una visita que hiciera el ministro en días atrás, y los productores arroceros de aquí le manifestaron la problemática que tenían con el IED Vivo, y el ministro de inmediato instruyó a que lleváramos a cabo esta actividad. De manera

0: Agradecemos las palabras del ingeniero Alfonso Antonio Rodríguez, director regional Cibao Noroeste del Ministerio de Agricultura. A continuación, escucharemos la exposición Estrategia sobre el manejo integrado de la plaga chinche del baneado de la espiga de arroz Oevalus SPP a cargo del ingeniero Carlos Columna, director de Extensión del Ministerio de Agricultura. A todos los presentes.
1: Ya pueden encender las luces.
2: Aquí me pueden.
1: Muy buenos días, distinguido miembro de la mesa principal, Marco, Iván, René, Emilio, todos amigos. Alfonso, Quilino, Cristino y allá el señor de la Junta de Regantes, productores, productoras, invitados especiales, representantes de las empresas que nos acompañan. Nos sentimos aquí como en casa. En 6 meses que tengo al frente del ministerio, me parece que esta es la quinta o la sexta vez, dice Alfonso que la sexta, que estoy aquí con ustedes. O sea que somos sus aliados, los del Ministerio de Agricultura nos sentimos aliados a ustedes, a la producción y más el sector arroz, que es el que tenemos ya una historia. Fíjense, en la penúltima vez que estuve por aquí, eso quizá 2 meses o menos, mes y algo, en un recorrido que hicimos, me acompañaron los productores, que aquí hay algunos de ellos, vinimos a evaluar por mandato del presidente de la República, que vino una semana antes a evaluar las inundaciones que hubo ese día, ese fin de semana, fue un fin de semana. Y cuando yo vine a la semana siguiente, lo que encontré fue un arroz totalmente fertilizado. Todo ese valle espectacular. La lluvia lo que hicieron fue que beneficiaron al arroz, porque estaba pequeño y eso lo que hizo fue que lo fertilizó y mejoró el suelo. O sea que fue, y ahora se está reflejando en una tremenda cosecha que se está obteniendo aquí. Ya me han llegado los informes de la calidad y los rendimientos de esta cosecha que ya está avanzada. Entonces, en ese recorrido, algunos de aquí me explicaron el problema grande que hay en esta zona. Ya me lo habían dicho anteriormente, como yo soy del mundo arrocero, y el problema no es nuevo, es un problema que según me han dicho ya a través de los años, tiene alrededor de 4 o 5 años. ¿Es así, René? Señor Peralta, 4 o 5 años.
3: Cuidarse
1: un chima. El problema de los chinches. Entonces, como Ministerio de Agricultura tenemos que regular, organizar la casa. ¿Cómo pasó con el tema de los productores de tomate en Azua y aquí, en esta zona también que se produce tomate industrial? Con el tema de la mosca blanca. Eso fue a finales de los 80, me parece, ¿verdad, Carlos?
4: 89.
1: Finales de los 80. Los productores de tomate tenían el problema que hoy tienen los productores de arroz aquí. La plaga le habían ganado la batalla. ¿Qué había que hacer? Enfrentar la plaga. Ser más inteligente que ellas. Entonces, en esa época, desde el ministerio, se creó un programa. En ese tiempo era que estaba empezando al mundo agrícola.

0: Se creó un programa de las vedas y se organizó el cultivo de los tomates y la mosca blanca, Bemisia tabaci, que era el problema, se controló. Y los productores de tomates están hoy muy contentos porque tienen la industria y ha crecido a través de los años. Ayer estuvieron ellos allá en el ministerio reunidos hablándome de la situación del cultivo y lo bien que la estabilidad que hay con la cantidad y la producción de tomate industrial, y debatimos temas de actualidad. Le toco ese tema porque cuando hicimos el recorrido, aquí hay algunos que, antes de yo seguir, yo tengo aquí una palabra, una breve palabra. Me gustaría que ese día, Alfonso, ¿cuál era que estaban con nosotros? Usted era Aquilino, ¿verdad? Que usted muy claro me dijo una fecha específica que aquí no se podía sembrarlo. A partir de él, usted también lo sabe. Venga, ayúdenme. Usted de aquí, vamos, esto es en vivo. Y esto usted de aquí. ¿A partir de qué día no se debe sembrar arroz? Porque entonces no va a cosechar arroz, va a cosechar chinche.
1: En realidad, yo más bien siembro arroz en la zona de Mao. Pero tenemos muchas actividades. Y David dice que a partir de abril hay que tener cuenta con la siembra. Porque se acercan, como dijo Carlos, las épocas calientes y las épocas que nos dan problemas. Nosotros estamos aquí en recolección, me imagino que por encima de un 50% ya, lo de aquí, ¿verdad?
2: Un
1: 70 con 80. Bueno, lo del 30, si no apuran el paso a la recolección, pueden tener problemas. Porque ya yo estoy hoy fumigando en Mao, porque tengo una explosión de chinche en una de las fincas. Ya se está acercando la hora. Entonces, tratar de evitar que las cosechas de arroz estén en época lechosa para las épocas calientes, para esta época. Esta es una época que aquí ya debe estar cosechando arroz. 15 de agosto sería la fecha tope para estar terminando con la cosecha.
0: Más o menos eso fue lo que me dijeron, pero de un momento más drástico, que a partir del 30 de abril no se debe ya plantarlo, porque le va a coincidir la época de llenado, que es donde atacan los chinches, ahora. Todo es asunto de calcular, porque el arroz tiene un ciclo, 3 meses, no, 3 meses y medio, quizás 2 o 3 días más. Si es los otros 4 meses, entonces, pero ahora es puitar lo que se siembra aquí. Usted calcula la fecha, no cuando va a sembrar, tiene que empezar cuando va a cosechar y va rebajando. Si ya usted cayó, como dice René, que hoy estamos a 22 y ya se está secando el peligro, ya se está encendiendo la luz roja, entonces ya usted tiene que saber que si va a cosechar ya a final de julio o en agosto, usted va a perder su dinero. Y que lo sepan los que financian, porque también entonces el problema va a ser para los dos, para el que financia y para el productor. Y cuando usted entra en un problema económico como agricultor, eso coge años volverse a recuperar. Y si usted lo puede evitar, vamos a evitarlo. Yo tengo un ejemplo mío propio. En el año pasado, 25, muchos de los que están aquí, una gran mayoría, conoce mi finca en La Cana. El año pasado, yo estoy en esa finca del año 2004, y el año pasado estamos en el 25 menos 4, 21 años, constantemente cultivando dos cosechas, arroz. Todas las variedades que han llegado, incluyendo cada vez que llega una variedad nueva, allá la probamos. Y eso se formó un banco de semillas que se puso inmanejable. ¿Cuál fue el problema mío? No fueron los chinches, fue la germinación. El año pasado perdí un clima bueno, pero la producción se me cayó y arroz de mala calidad, cosa que nunca me había pasado, porque yo siempre me he preocupado por tener buena calidad de arroz y todos ustedes lo saben. Pero ahí, ¿y qué pasó ahí? En el 23 y en el 24 yo decía que iba a parar la segunda cosecha para mejorar la finca. Pero como somos así, los productores, ustedes y yo también, vamos a seguir, claro que vamos a seguir, y voy a seguir, y no paré. No paré, ahí me di en la cabeza. Ahí después que me di en la cabeza, dije yo, ahora sí estoy parado. Cogí la finca, la nivelé con rayo láser entera, no esa solamente, tres fincas más de las que yo manejo, porque yo manejo como 7 u 8 fincas, y la paré porque tenían el mismo problema, nivelación, germinación, agotamiento, agotamiento, y después que la terminé de nivelar, en septiembre más o menos, no la moví más. Todo lo que nacía se aplicaba herbicida. Las dos primeras generaciones, muchísimo arroz nació ahí y maleza. Con un tractor se aplicaba el producto, quedaba la tierra limpia, y ya para la tercera generación empezó a cansarse. Para la cuarta quema ya estaba más cansado, y cuando ya llegó noviembre, a final de noviembre, que yo regué el arroz, y en diciembre ya la finca estaba limpia, porque no la moví. Yo regué el arroz con un dron, no la moví. Usted la puede regar con el dron o la puede sembrar con la máquina, en ese, pero no la mueva. Si la movió, volvió para atrás, porque el banco está ahí, los enemigos están ahí. Entonces, me fue muy bien en la primavera, me fue muy bien en el retoño. Yo nunca había cosechado arroz, la segunda cosecha en julio. Yo siempre cosechaba en octubre y noviembre. Y ahora a darle mantenimiento suavecito a la finca, para volver a regar final de noviembre y en diciembre. Tranquilo. Entonces estoy trabajando menos de la mitad de lo que yo trabajaba y estoy ganando mucho más de lo que yo ganaba. Y seguro. En el caso de ustedes, les pongo ese ejemplo, que aquí tenemos que pensar y analizar la cosa con la cabeza fría. Cuando uno siembra es para producir, no es para arriesgarse y perder. Si usted se arriesga, cuando viene a venir uno de esos tiempos malos, pierde su tierra, porque el que le prestó le va a cobrar, de una manera u otra. Es un negocio y su garantía es lo que usted tiene. Entonces es muy triste, después que usted tiene 20, 30 años trabajando la agricultura, que usted pierda su tierrita. Pero si usted lo hace bien y gana bien, usted está garantizado que va a tener la continuidad, y después esa tierra, cuando ya usted no esté, le queda a sus hijos. Esa es la idea, que tenemos que estar claros. Entonces, en el caso de aquí, si sabemos el problema de los chinches, ellos están ahí, como así está la germinación, que yo le puse el ejemplo en el suelo, allá, en el caso que yo le puse mío. En el caso de los chinches, usted como experto en los insectos, la idea es que vamos aquí a emitir con ustedes de testigo y de contraparte. Lo que queremos es socializar una resolución donde vamos a organizar el problema para bien de ustedes mismos. Organizar el cultivo de arroz en la zona, porque no en toda la zona tampoco. Me parece que en Mao no hay problema de chinche. El problema es aquí en Castañuela. Entonces, hay que tomar las medidas para esta zona, por el bien de los productores y por el bien de todos. Y por eso quisimos estar aquí hoy, cogimos el día de hoy para estar con ustedes y entre todos llegar a una conclusión por el bien de todos. Yo quiero que el medio, como experto, no sé si usted tiene turno aquí en la agenda. ¿A usted tiene? Ah, bueno. Está bien, porque esto es práctico, lo mío es práctico, por eso que no entendemos. Yo soy igual que ustedes, yo soy productor. Está bien. La idea es que vamos a tomar medidas. Hay cosas que si ustedes entienden que no está bien, la corregimos. Hay cosas que si ustedes entienden que hay que anexar, la anexamos. La idea es sacar provecho de este día de hoy por los productores, por el sector arrocero, por la producción nacional, porque entre todos somos los responsables de eso que refirió Alfonso ahorita, que ayer la FAO nos puso ya en el mapa libre de hambre, con el país en menos de 2.5% de nutrición. Y cuando la FAO evalúa en 2.5, ya saca el país del mapa del hambre. Y nosotros somos el quinto país de América Latina que lo logramos. Hay que reconocer esa labor del presidente Luis Abinader desde que llegó en el 20 y lo ha demostrado, cómo ha estado de la mano de todos los productores agropecuarios, con los temas de los fertilizantes, con los subsidios de los combustibles, con el apoyo de semillas certificadas, con el apoyo que a veces también pasan cosas climáticas, y hasta ese presidente ha dado apoyo, cosa que yo no lo había visto en los años que tengo en el mundo agrícola, que son más de 30. O sea, es un presidente preocupado por sus productores. Y por ahí están las consecuencias. Estamos ahora libres de hambre. Hambre cero, según la FAO. Un índice de menos de 2.5. Detrás de Brasil, Costa Rica, Uruguay, Guyana, y nosotros somos el número 5. Eso es un hito y debemos sentirnos orgullosos. Entonces, yo traje unas palabras breves, pero le quise dar esa introducción para que sepan por qué estamos aquí y queremos soluciones para la zona desde el Ministerio de Agricultura por el bien de los productores. A los productores, técnicos, representantes de asociaciones, cooperativas, empresarios agropecuarios y amigos de la prensa, hoy me siento profundamente contento de estar aquí con todos ustedes. Y lo digo desde el corazón, porque no les hablo únicamente como ministro de Agricultura, les hablo como un productor de arroz, como un hombre que nació, creció y se desarrolló en este sector, que conoce el sacrificio que hay detrás de cada tarea, de cada jornada en el campo y de cada cosecha. Conozco sus preocupaciones porque también las he vivido. Sé lo que significa preparar la tierra, sembrar con esperanza, enfrentar los cambios del clima, los altos costos de producción y también la incertidumbre que genera la aparición de una plaga que puede afectar el esfuerzo y la inversión de toda una temporada. Por eso, en este encuentro, tiene un significado muy especial. Estamos reunidos para proteger nuestro arroz, pero sobre todo para proteger el trabajo, la rentabilidad y el futuro de miles de familias que viven de este cultivo. Las tierras de Valverde y Montecristi constituyen uno de los grandes pilares de la producción arrocera nacional. Gracias al esfuerzo de ustedes, el arroz continúa siendo el principal alimento de la mesa de los dominicanos y una garantía para nuestra seguridad alimentaria. Hoy enfrentamos un desafío que requiere la participación de todos. La presencia del chinche de la espiga del arroz, una plaga que afecta directamente a la calidad del grano, disminuye el rendimiento comercial y amenaza la rentabilidad de nuestros productores. Por esa razón hemos convocado este conversatorio. Nuestro propósito es analizar la situación, compartir las evidencias técnicas más recientes, escuchar la experiencia de los productores y definir entre todos una estrategia unificada que nos permita controlar esta plaga de manera efectiva. Para lograrlo, no podemos depender de esfuerzos aislados. El éxito radica en la integración de toda la cadena productiva. productores, técnicos, investigadores, autoridades y empresas proveedoras de insumos que debemos trabajar bajo el mismo objetivo. Quiero reconocer y agradecer la presencia de las empresas comercializadoras de plaguicidas. Ustedes representan un aliado estratégico para nuestros productores, no solamente por el suministro de productos fitosanitarios, sino también por el acompañamiento técnico, la transferencia de tecnología y la promoción del uso responsable y seguro de los agroquímicos. El objetivo de esta jornada es establecer una ruta clara sustentada en el manejo integrado del chinche de la espiga del arroz. Esto significa fortalecer el monitoreo permanente de la parcela para detectar oportunamente la presencia de la plaga, promover las buenas prácticas agrícolas, fomentar el uso de controles biológicos cuando sean viables y cuando el control químico resuelve el necesario, aplicado de manera racional, oportuna, segura y con estricto apego a las recomendaciones técnicas. Solo mediante un manejo integrado podemos reducir las pérdidas económicas, preservar la calidad del grano, proteger la salud de los consumidores, cuidar nuestros recursos naturales y garantizar la sostenibilidad de la producción arrocera de la línea noroeste. Este es el compromiso del Ministerio de Agricultura: acompañarlo con asistencia técnica, vigilancia fitosanitaria y acciones oportunas que permitan responder con rapidez a los desafíos que enfrenta nuestro sector. Los invito a que aprovechemos este espacio de diálogo, escuchemos las recomendaciones de nuestros especialistas, compartamos las experiencias de cada productor y salgamos de aquí con un plan de acción consensuado que fortalezca el manejo de esta plaga y continúe consolidando a Valverde y Montecristi como referentes de la producción arrocera nacional. Cuando el conocimiento técnico se une con la experiencia del productor, siempre obtenemos los mejores resultados. Que Dios bendiga a cada uno de ustedes, a su familia y al campo dominicano. Muchísimas gracias.
3: Muchísimas gracias al señor Francisco Oliverio Espaillat, honorable ministro de Agricultura, por sus palabras. Se integra a la mesa de honor. Bien, luego de las palabras del ministro, ahora vamos a abrir un espacio de diálogo y socialización con el honorable señor ministro Francisco Oliverio Espaillat y también con Emilio Gómez, director de Sanidad e Inocuidad Agroalimentaria. Y pues ustedes, todos los productores, tendrán ese espacio para poder externar todas sus dudas, inquietudes y conversar pues de manera amena y organizada todas pues esas ideas que tengan. Bien.
0: Bien. Yo quiero que brevemente, dos de los que estaban conmigo en ese recorrido hace un mes y tanto, por ejemplo, Aquilino y Chiquito, así que usted se llama, yo no sé cómo es el nombre, pero dice Chiquito. Le doy un testimonio breve de lo mismo que hablamos allá cuando nos parqueamos. Venga por aquí. Esto es dentro del programa, como esto es en vivo y por el bien de todos. Brevemente, lo que usted, la experiencia que ustedes han visto aquí en Castañuela. Y luego ustedes, cualquiera de ustedes también, tome su turno, que esa es la idea, y después aquí seguimos con usted.
4: Buenos días para todos. Realmente, después de escuchar las palabras de estos gran líderes y preparados como es el ingeniero Columna y el ingeniero Oliverio, nosotros, como productor de arroz del proyecto Bajo Yaque del Norte, saludamos vehementemente la programación y la ejecución que debe tramar el Ministerio de Agricultura y saludamos la decisión de que realmente el productor, por el bienestar del propio y del país y de perseverar el alejamiento del IEDEVIVO del chinche, debe quedar rotundamente prohibida la tercera cosecha después de la fecha establecida en la programación de agricultura. Nosotros saludamos la presencia del ministro por aquí y decirle que realmente nos encontramos regocijados porque nos prometió la reparación de los caminos de penetración parcelario y ha sido un hecho. Y ya a partir del lunes vamos a hacerlo de verdad, porque pagó la cantidad de 10.000 metros de material de calidad para la reparación y la penetración a los proyectos agrarios, ya que realmente, principalmente en la provincia de Montecristi, pero aún mucho más en el proyecto Bajo Yaque del Norte, en los momentos de corte, a veces había momentos que duraban 2 y 3 días el arroz en la berma, porque los camiones no podían pasar. Y hoy, gracias a la preocupación del señor presidente de la República y del señor ministro de Estado de Agricultura, ya podemos entrar, aunque no todavía en la condición que están, pero se ha paliado verdaderamente los caminos. Gracias a ellos dos y gracias a usted, señor ministro, y gracias al director regional de MAO, que ha sido un preocupante porque los caminos se reparen. Gracias, que Dios le bendiga.
5: Y buen día. Mi nombre es Rafael Ramos Sánchez, presidente de la Asociación de Productores de Arroz del Proyecto Bajo Yaque. Voy a hacer una remembranza de la historia de nuestra provincia. Y por primera vez voy a decir lo siguiente: de Oliverio para allá se puede hablar, lo difícil es ser como él, porque de cualquiera hablan, pero es difícil ser como él, un hombre bien intencionado. La provincia de Montecristi, creo que tenemos el remedio en la mano, señor ministro, y es el siguiente: hay que tratar de que el Ministerio de Agricultura dicte una resolución tipo guardia, en el sentido de que hay que hacer una veda en la provincia de Montecristi para poder combatir esa plaga, porque los parceleros ya estamos asimilando la cultura de lo que hay que hacer. Porque con una resolución, esta mañana cuando salí de mi casa, veo que van dos tractores a panguear, digo, ese es un loco. Así mismo digo, ese es un loco. ¿Por qué? Por experiencia, yo tengo 54 años sembrando arroz. Y por experiencia ustedes lo verán, que cuando caigan las primeras aguas, a los 2 días ya está la plaga. Cuando caigan los primeros aguaceros en la provincia de Montecristi, ahí está la plaga. Es un fenómeno natural que el hombre tal vez no ha podido reaccionar para discutir con la naturaleza, pero eso es así. Oliverio, una resolución para que a partir de esta fecha ya no se siembre una sola mata de arroz. Comenzamos a sembrar arroz a principios de diciembre, porque ese ciclo es que nos lleva a la ruina. Hay productores, como el presidente de la Asociación de Castañuela, Agustino Cabreja, tiene 3 años trabajando, pagando deuda. Y me dijo: chiquito, yo no siembro arroz en estos tiempos, ni que me aren la tierra, ni que me den las semillas, ni que me den el abono, ni que me den los insecticidas, porque no voy a volver a caer en eso. Entonces, ¿qué es lo que hay que hacer? Hacer lo que Hipólito hizo en el 2001, cuando nos quemó los semilleros. Y fueron una experiencia que la vivimos, una cosecha que arrancó la producción en la provincia de Montecristi. Aplicar la ley, una resolución que a partir de ahí, el que la viole, se le aplica la sanción que la ley ampara. Porque la ley tenemos que ponerla a nosotros mismos, en el respeto de nosotros mismos. Porque esa plaga, con un ciclo, es que la podemos combatir. Con una veda es que podemos combatirla. Cayendo a la reparación de camino, muy buena oportunidad, Oliverio. Tenemos los equipos en la zona, pero tenemos que hacer unos traslados de los equipos para comenzar de nuevo. Vamos bien, porque la naturaleza nos está ayudando. Cuenta con nosotros, que Oliverio con nosotros no es ministro, es el productor amigo, porque es sencillo. Cada vez que yo lo llamo, me coge el teléfono y dice un amigo mío, pero tú estás pegado. Y yo, no, Oliverio es productor y yo también. Yo no soy amigo de político. Oliverio no es político. El presidente lo buscó, ok, pero Oliverio no es político. Una aclaración que quiero hacerte públicamente para que el señor Cristino Durán lo entienda. Aquí hay un programa de BioArroz financiado por el Banco Mundial y administrado por el Ministerio de Agricultura. Hay que hacer entender a nuestros productores que ese proyecto es BioArroz, no es BioYuca, ni BioGuineo, ni BioPlátano, es BioArroz, porque quieren caer en festival trabajo de mecanización de los equipos. Y yo digo, no, eso no es para eso, es para arroz. Es para arroz, ¿entiendes? Eso es para arroz. Entonces, Oliverio, cuenta con nosotros. Va bien. Nosotros te vamos a apoyar en todo lo que sea. Pero una resolución, que por ahí arranca el quejo de corrida. A partir de esta fecha queda prohibido la siembra de arroz en la provincia de Montecristi por esto y esto y esto y esto. El que la vio le sabe que si sembró una plantación y fue y se la quemó, y dice, no, porque usted no respetó eso. Cuando Hipólito nos quemaba los semilleros, dábamos gritos como chivo y después decía, gracias Hipólito, primera vez que yo gano sembrando arroz. Entonces, sigue ahí y cuenta con nosotros. Muchas gracias.
0: Esto es en vivo. Yo quiero escuchar a Jesús Cordero, porque yo quiero escuchar los testimonios de los que están, saben del problema, para que eso nos va a alimentar a nosotros para tomar la decisión y apoyar por ustedes. Jesús, ¿cómo está usted?
6: Bien.
0: Denos su experiencia de cómo va el manejo de los chinches.
6: Bueno,
0: al grupo, sí, dígale al grupo.
6: Buenos días, señores. Buenos días. Con relación a la pregunta que usted me hacía de cómo van los chinches, ya este es el momento de ellos llegar, a final de este mes. Todo el arroz que ellos encuentren, que todavía, todo el arroz que esté floreciendo, se lo comen. Han habido tiempo aquí que hay fincas que se han sembrado un poco tarde y no ha habido ni siquiera... Se han metido la máquina porque en realidad los chinches se lo han comido. Vemos muy buena la decisión que puede tomar agricultura con relación a la época de siembra. Ya usted sabe, tengan buen día. Gracias a todos.
0: Gracias. Bueno, ahí está claro. Que José René lo dijo ahorita. Ya está llegando el problema, y estamos 22, entonces ya el 30 ya es como cuando el agua empieza a hervir, ya el fin de mes ya está hirviendo el agua. ¿Usted quiere dar su testimonio? ¿Usted lo dio ahorita? Yo creo que allá hay otro, venga, el que quiera opinar, esto es abierto, es un diálogo abierto, y tenemos el tiempo, aquí no andamos con prisa, lo que queremos es hacer una cosa bien hecha. En vivo, yo no sé cómo es el programa, pero lo vamos manejando así. Marco, como presidente de FENARROZ, va a su testimonio.
7: Buenos días. Miren, aquí hay gente chiquito, tiene 50 y pico de años sembrando arroz, ya vemos otros que estamos cerca de 40. Y en la experiencia vivida, ya yo tengo 14 años lo que es la Comisión Nacional Arrocera. Hay algo medio que se llama zonificación y planificación de siembra. Y para manejar insectos y romper el ciclo biológico de las plagas, debe de ser así. Mientras yo esté sembrando y el vecino cosechando y el otro preparando tierra, y no respetemos esa parte, nosotros vamos a tener que usar mucho el bolsillo para resolver los problemas. Y lo decía el ministro en su intervención, tenía una finca 20 años sembrándola hasta que no rompió el ciclo de la cosecha, no logró controlar las malezas. Y eso es lógico. Me ha tocado con Carlos en mi finca también, en mi experiencia. detener resistencia de algunos herbicidas y cómo romperlo y lo que eso significa. Un gran conocedor, un gran técnico, cuando supe que él, estaba en planificación, para mí fue un orgullo, porque yo sé que tener a Carlos ahí es como cuando lo veo en la finca, es ventaja lo que le podemos sacar. Entonces, en todas las discusiones de Fenarol, Iberio, tú, ministro, usted que siempre está, se da el tema de que cada zona hay que hacer un levantamiento, cómo controlar y cuál es la mejor época de siembra. Pero aquí hay mucha gente, y en el país, y en Mao, que es donde yo tengo la finca, que le va bien ahora en la segunda cosecha, y qué bueno, René, que están cortando una cosecha de la calidad y de los rendimientos que se está cortando en Baja Yaque, pero eso es de una emoción de la otra. Entonces ahí es que tiene que entrar y comprometernos todos, comprometer a Fenarol, comprometer al ministro, el Ministerio de Agricultura, Sanidad Vegetal, todos los estamentos, y hacer un documento de compromiso. ¿Por qué? Porque yo como productor sentí que me fue bien en la cosecha y quiero la otra, pero encuentro quien me vende la semilla, encuentro quien me vende los fertilizantes, la junta de regantes no me prohíbe el agua, entonces somos todos responsables. Y eso es una actitud que todos los estamentos y factoría también, la parte de Adofa y la cooperativa deben asumir la responsabilidad. No, no, usted sembró una cosecha fuera de época, yo no la quiero. Debe haber una responsabilidad del sector arrocero completo y de hacer el levantamiento por zona para hacer lo que más le conviene a los productores y al país, y eso nos convendrá a todos. Muchas gracias.
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20: Muy buenos días, hoy estamos aquí en la feria, en lo que es una disposición de nuestro excelentísimo señor presidente Luis Abinader, gestionado por nuestra distinguida gobernadora Marta Collado, lo que son las bodegas populares. Estamos aquí en este importantísimo sector de la 300 y donde vemos una gran asistencia de los ciudadanos y ciudadanas comprando productos a muy bajo precio para de esta manera nosotros llegar con precios más justos a los más necesitados. Agradecido a nuestro presidente Luis Abinader, que siempre tiene pendiente a los más humildes, a los más necesitados, y me siento bien porque viendo tantas ciudadanos y ciudadanas que vienen a suplirse de los productos esenciales como arroz, huevo, carne de pollo y así embutidos, plátano, o sea, los productos esenciales de la canasta básica la tenemos aquí con precios justos para que los más necesitados tengan acceso.
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buenas tardes, así se inicia el programa. Estamos en vivo por línea 106.7 FM, sonando el peso pesado de la radio Lolo Music. Gio Acosta, Desaparécete, disponible en todas las plataformas digitales. Lunes 27 del mes de julio, en vivo por los 106.7 FM, con el peso pesado de la radio.

Delirante Amor, disponible en todas las plataformas digitales. Estamos en vivo en los 106.7 FM con el peso pesado de la radio. ¡Vamos al swing a esta hora! Hasta las 2, el peso pesado metiendo mano. ¡Pancho! Saludito especial para Pancho. La cocina con Ramonita. ¡Vamos al swing!

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1: Estamos en vivo por los 106.7 FM, el peso pesado de la radio, Lolo Music, Bomboniante Radio Show. 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Ahí está mi amigo Pancho, la hierve, mi amigo Utselvio. Así que los muchachos están activos escuchando el programa. 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Estoy lleno. Estaba allá ahora mismo compartiendo con mi amigo Pancho. Así que mi amigo Pancho escuchando el programa allá en Villa González, en la chicharronera, allá en la cocina con Ramonita. Así que ya lo saben. Vamos a complacer a Pancho, que le gusta esta canción del Cacique 5 Estrellas, Raulín Rodríguez. ¡Pancho, vamos al swing! Oye, hierve, lo que le gusta a Pancho, el Cacique 5 Estrellas, Raulín Rodríguez. ¡Gózalo, Pancho! En la chicharronera, al lado de Arena Blanca, cocina con Ramonita, a través de las redes sociales.

0: Vamos al swing. A Yendi, amiga y amante, disponible en todas las plataformas digitales. Estamos en vivo en los 106.7 FM. 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Bomboneante Radio Show por línea 106.7. ¡Ay, sí!
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Expedito, mi amigo Expedito Seguridad, escuchando el programa. Me voy a llevar Expedito Pan de Pancho ahí en la Chicharronera Pancho. 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

0: sonando en vivo en los 106.7.
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0: Vamos al swing, la fiera típica. Tu mejor amante disponible en todas las plataformas digitales. A casa llena. La gente de Taitabón el sábado estuvo presentándose la fiera típica con todo su repertorio. Manny Rodríguez. Vamos al swing. En este lunes 27.
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Bueno, continuamos con el programa. Estamos en vivo, sonando el grupazo en vivo por los 106.7 FM con el peso pesado de la radio. Te olvidé. Disponible en todas las plataformas digitales. En este lunes. Lunes para el que pueda. Lunes para el que pueda, Pancho. Vamos al swing. El grupazo que se estuvo presentando en las patronales Santa Ana, en Cacique Monción, a casa llena, como siempre. Ya es una tradición con el.

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0: humano. Engañado. Engañado. Disponible en todas las plataformas digitales. 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

0: Sonando el bandón se titula Roof. Disponible en todas las plataformas digitales. El bandón en vivo. Oye. Con los 106.7 FM. Con el peso pesado de la radio. Vamos al swing. La gente de Altamira, Pancho, escuchando el programa. Saludito especial para Ramonita. Los muchachos en vivo. El bandón en vivo. 106.7. Rompiendo. A esta hora por línea.
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Una malagradecida, Chris Ancillo. Disponible en todas las plataformas digitales. Estamos en vivo en los 106.7 FM. En este lunes, lunes que contamos a 27. 27 de julio. Todavía estamos celebrando el mes de papás. Como pasó ayer, ¿eh?

0: por línea 106.7 FM con el peso pesado de la radio, Lolo Music. ¡Vamos al swing!
1: A ti que te gusta el buen merengue, coge esa cochita ahí.

0: Aquí no el show bien vivo en los 106.7 FM. Vuelve conmigo, por favor. Disponible en todas las plataformas digitales. Vamos al swing a esta hora. 106.7. El peso pesado de la radio metiendo mano. A las 2 de la tarde. Se adueña de la cabina el peso pesado. Aquí no el show. Vuelve conmigo, por favor. Bomboniente Radio Show.
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0: Vamos al swing, sonando Winston Sai, la banda mía. 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

0: importa la edad. Eso suena lindo, eso suena lindo. Saludos, buenas tardes. Y arrancando por línea 106.7, hora de Cheo. Cheo el bro de la bachata. Animación del JJ y el más cotizado en este lunes. Hoy es lunes. Lunes 27 ya. Y ayer se celebró el Día de Papá en la República Dominicana.
1: ¿La comiste?
0: Felicidades para papá. Ayer fue su día. En la República Dominicana. Se celebró el Día de Papá ayer.

0: 6.7 la FM Capital del Noroeste. Luego con esta bachata que se llama
1: A mis años
0: Una sirena. Sigue el bro de durísimo. Arriba 106.7.

0: Buenísima. Toda una sirena ella, Chewe Brothers, se llama La Sirena. Ese cuerpo que me pone loco, loco, loco, loco. JJ llegó, saludos JJ.
1: Hola, ¿qué tal? Buenas tardes, mi gente bonita de República Dominicana y el mundo. Y estamos aquí en vivo, con la hora de Chewe Brothers de la bachata, arrasando, acabando a nivel nacional e internacional. Animación del más cotizado de JJ en este lunes de resaca, lunes de recuperación, 809-572-7216. Márcalo desde ya, 809-572-7216. Saludos para el chulo Versace, está con nosotros en vivo.
0: El chulo
1: Versace.
0: Es un chulón.
1: Y el DJ Lolo, el peso pesado de la radio.
0: El primo DJ Lolo. Bueno, el 22, sábado 22 de agosto, se presenta Cheo en su gran debut por todo lo alto, en The Ocean Bar, allá en su tierra natal, en Villa Isabela. Sábado 22 de agosto, sábado 22, ahí estaremos en The Ocean Bar con Cheo el Brode. Y el 15 de agosto, DJ OPG en Disco Blue, celebrando mi cumpleaños, Lolo. OPG el 15 de agosto.
1: Dale, dale, dale, dale, dale para la calle. Dímelo, Josefina Torres. Josefina,
2: sí, buenas tardes, JJ.
1: Adelante, Josefina.
2: Aquí encendida, ya te sabes, escuchándolo.
1: ¿Te gusta? ¿Te gusta la música de Cheo?
2: Claro que sí, por lo estoy escuchando, adiós, me gusta.
1: Te encanta, te encanta.
2: Claro, me encanta mucho. Estamos encendidas. Oiga, Martita llamó esta mañana que yo estaba escuchando la
1: música. Quiero un radio, me dice. Ella quiere un radio.
2: No, no tiene radio, lo están escuchando.
1: Y que quiere un radio, sí, me dijo en el programa de René Molina, me dijeron.
0: ¿Quién quiere un radio?
2: Claro.
1: Masita, en Vanegas, Villa González.
2: Claro.
1: Bueno, voy a tratar de conseguir un radio, ok. Voy a tratar de conseguir un radio Masita, allá en Vanegas.
2: Ya te sabes.
1: Villa González, Masita quiere un radio, Dios mío, santo.
0: Masita, ¿quiere un radio, Masita? Masita quiere un radio, acá un radio, Masita.
1: Hay que buscar un

0: pero qué bachata, mi muchachita. Saludos para Johnny Guira, allá en Villavásquez. Johnny Guira, que no se pierde el programa. Don Cheche Jackson Laguna Salada. Siempre activo, Don Cheche. Don Cheche Jackson. Se va el primo Lolo a trabajar, Lolo. Y el chulo. Anda con el chulo, El chulo. El chulo. Continuamos. Saludos para mi amiga Carmen. Carmen en el cruce de Guayacanes. Mi amigaza Carmen y su esposo Colá. Escuchando la hora de Chévere Brother de la bachata. Adelante, David Checo, desde el Rubio San José de las Matas. Adelante, David.
1: Ya usted sabe, póngame ahí conmigo.
0: Voy para allá, yo voy para allá.
1: Claro que sí.
0: Eso va en una pistola, David Checo. Cuídate por ahí, desde el Rubio San José de las Matas. David Checo, adelante, Carmen. Adelante, Carmen, desde el cruce de Guayacanes. Adelante.
2: Hola, Bota.
0: Hola, Carmen, dímelo todo.
2: Oye, diciendo que nunca felicité ayer, pues ya de los padres, porque tú no estabas en la emisora.
0: Los domingos yo descanso, mi amiga.
2: Ah, pues yo te voy a felicitar hoy.
0: Gracias.
2: A todos los locutores de ahí te felicito.
0: Gracias, mi amiguita Carmen.
2: Que Dios te me dé mucha salud, mucha vida a todos los locutores.
0: Amén, gracias. Cuídate, Carmen, desde el cruce de Guayacanes. Gracias por la sintonía.
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0: hijo también de cacique.
1: Hijo adoptado del cacique Raulín Rodríguez. Adoptado del cacique Raulín Rodríguez, el cinco estrellas de la bachata.
0: Yo sigo bachateándote. Se llama Dos Gallinitas.
1: Le gusta
0: Dos
1: el gallinas. Cívico, le gusta el cívico. Dale volumen a ese radio. La están pidiendo mucho. Dos gallinas, dos gallinitas. La están pidiendo.
2: Mismo cheo.

0: una dentro y otra afuera, ¿eh? Pero qué mundo divertido. Eso es lo que me espera a mí. Complaciendo a Modesto Bonilla en su taller de ebanistería. Modesto Bonilla, siempre activo conmigo el PA.
1: Claro que sí, claro que sí. 809-572-7216. La obra de Chevo el Brother de la Bachata. El artista que se está pegando, se está metiendo. Se está metiendo Chevo el Brother de la Bachata. Sábado 22 de agosto nos vamos para The Ocean Bar en Villa Isabela. Ahí se presenta el gran debut de Chevo, el Brother de la Bachata.
0: Vamos a complacer a David Checo. David Checo,
1: la gente de Rubio San José de las Matas.
0: Quiero saludar a mi amigo Vinicio Serrata, JJ. Tengo mucho que no lo veo. A mi amigo Vinicio Serrata, de Puesto Madera, hermanos Serrata. Saludos para usted, mi amigo Vinicio Serrata. Yo voy para allá. Sigue de brother, Chevo el Brother por línea 106.7. Animación del JJ y el más cotizado. Vamos allá.

0: Es que yo voy para allá a buscarte, mami. Saludos para Dani Suero, el pequeño. Y la gente de Limón. Dani, le manda saludos a la gente de Limón. Allá está Villa, mi amiga Villa. Y también para el papá. ¿Cómo se llama el papá tuyo, Dani, allá, en el Limón?
1: Mega.
0: Mega. ¿Y tu papá cómo se llama? Villa Carlos.

0: Ok, yo soy Raúl Soro, el pequeño, activo conmigo, pa'lante. 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
0: Yo sigo bachateándote, así que chego el bro de la bachata, por línea 106.7, se llama Romance. Romance clandestino. Muchas personas con un romance clandestino, ¿eh? Porque es más bueno que así. Calladito, calladito, ¿eh?

0: qué lindo, romance, romance clandestino, sonando Cheo, Cheo el brother de la bachata, un artista clase A con mucha calidad.
1: Pero qué romance, me encanta el romance clandestino. Lo prohibido es bueno, ¿eh?
0: Claro que sí, claro que sí. Le gusta a Pedrito, le gusta a mi amigo Daniel Rodríguez y a Tico, la gente de Mau Adentro en sintonía con el programa. Dale volumen, Tico, Pedrito. Hello, buenas tardes, saludos.
2: Ah, tú me has votado, JJ, ven acá, ¿qué es lo tuyo?
0: ¡Pedrito!
2: Sí,
0: ese es Pedrito, mi amigo. ¿Qué pasó? Te acabo de saludar ahora mismo, te acabo de saludar. Pedrito, Tico y Daniela Rodríguez, la gente de Mau Adentro.
2: Ah, no, estamos bien por aquí, estoy escuchando el programa.
0: Claro que sí, no te vi ayer.
2: Tú sabes, los saluditos por ahí.
0: No te vi ayer, Pedrito, déjate ver.
2: Ok.
0: Ok, Pedrito, adelante.
3: Es el Bori, Pedrito.
0: Pedrito.
3: El caballo me ganó ayer, está contento. Deja ver qué dice el caballo.
0: Caballo Nepo Núñez, Nepo Núñez, publicidad.
4: Recuérdate de la derrota de ayer. La mención que te estoy escuchando. Nepo Núñez Digital.
3: El caballo tiene 3 semanas perdiendo porque es un campeonato.
0: Y ganó ayer.
3: Que termina los sábados.
0: Y está contento.
3: Tenemos 3 sábados ganando. Él comenzó ganando ayer.
0: Y está contento ya.
3: Que me llegar el campeonato el sábado. Porque aquí, ¿cuántos días falta aquí el sábado? Vamos a jugar. Cinco días.
0: Falta. 5 días.
3: Hoy seguimos la batalla, caballo. El caballo Nepo Núñez. El caballo digital. También para su esposa, doña Flérida.
0: Flérida Núñez de Núñez.
3: Yo respeto para ella, para doña Flérida.
0: Flérida Núñez de Núñez.
3: Sí.
0: ¡Caballo!
3: La esposa del caballo Nepo Núñez.
0: Lo quiero bastante, caballo. Lo aprecio.
3: ¿Viste la foto? Que tiene guardada.
0: Dios mío, ¿cuántos años? El caballo Nepo Núñez Records. Nepo Núñez Digital. Creed Ancilos. Creed Ancilos. Trabajando ese proyecto abiertamente el caballo Nepo Núñez.
3: Ganó ayer con Kiko. Kiko Sangre. Salud para Kiko Sangre. El caballo Nepo Núñez. El amiguito Moreno Santos. Sandra. Y Federico.
0: El gordo, Federico.
3: Federico, mi amigo.
0: Mi amiguito Federico.
3: Siempre activo trabajando ahí en la piscina de Agua Azul. Me voy con el artista invitado. Llevo Carlos El Gusto de la Bachata. Se llama Olvídame Tu Amor.
0: Me gusta Pedrito. También a Tico. La gente de Mau Adentro, Daniel Rodríguez. Olvídame Tú, el mismo Cheo. El mismo Carlos. Carlos El Gusto.
3: ¿Son hermanos?
0: Son hermanos.

0: Olvídame tu amor. Carlos, el gusto, la bachata. Yo sigo complaciendo. Esta bachata la están solicitando. Dos gallinas.
1: Mismo cheo.
0: El mismo cheo. Cheo el bro de la bachata. Arriba.

0: oye, pero qué chulo, pero qué chulo. Dos gallinas, un mundo divertido, eso es lo que me espera a mí. Sábado 22 de agosto, sábado 22 de agosto en The Ocean Bar se presenta Chevo el Brother en su gran debut allá en Villa Isabela. En Villa Isabela, el 22 de agosto se presenta Chevo el Brother.
1: Tremendo, tremendo fiestón será, será ese fiestón a casa llena con Chevo el Brother de la bachata, sábado 22 de agosto en The Ocean Bar en Villa Isabela.
0: Saludos para Cristian Almonte, el macho macho, Cristian Almonte. Allá en la armería Marlin, para Juan Pistola, la rubia. Están ahí
1: en a la todo volumen, Marlin, a todo volumen, a todo dar. Con la hora de Chevo el Brother de la bachata, un artista clase A con mucha calidad, un artista garantizado. Chevo el Brother de la bachata.
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1: no me da... Super pegado.

0: bonita bachata, bonita interpretación. Dos gallinas de Che, el brother de la bachata.
1: Saludos para Juan Félix Gil, allá en Nueva York. Juan Félix Gil, el arquitecto. Saludos para usted, mi hermano Juan Félix. Yo sigo bachateándote para que se lo coman los gusanos. ¿Qué tú quieres, Jota Jota?
0: Se lo como un cristiano, que se lo como un cristiano. Para que se lo coman los gusanos, que se lo coma un cristiano.
1: Mami,
0: yo inventando, inventando, el mismo cheo, inventando.

0: Oye, para que lo goce lo gusano, que se lo coma un cristiano. La pegó, Chema, el brother de la bachata, la pegó. La sigue pegando todas. Botó la bola por los 400. Chema, el brother de la bachata. Durísimo, durísimo. Mi gente, gracias. Vámonos.
1: Misión cumplida por este lunes. Lunes que contamos a 27. 27 de julio, año 2026. Se bebió mucho romo ayer. Se bebió mucho romo, muchas cervezas. En el día de ayer, Día de los Padres. Se celebró en grande, mucha gente en las calles, mucha gente por todas las calles.
0: Gente, gracias. En breve viene Mokika y DJ Premium.
1: Mokika está de río hoy.
0: Sí, pero viene el programa de
1: él. El DJ Baby Premium en breve en el show de los más pegados.
0: Bien, con línea 106.7. Mañana en el martes, aquí otra vez.

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0: buena y mala. Bueno, señores, hola, hola, hola, ¿qué tal? Saludos. Sean todos bienvenidos. Ya estamos en el show de los más pegados a través de Línea 106.7 en este lunes. Lunes, ya contamos a 27 del mes de julio. Sean todos bienvenidos, gracias.
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0: 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Señores, ayer, con mucho éxito la actividad, de felicitar primeramente a Pedro Batista por siempre. En las épocas especiales, fechas especiales, siempre se hace sentir y dice presente. 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Celebró por todo lo alto el Día de los Padres ayer en El Murazo, ayer en Loma de Paradero. Una actividad que se hace no con el propósito de ganancias. El único propósito es que los padres, en esta ocasión le tocó a los padres, que los padres puedan disfrutar y puedan decir que celebraron su día. Así que El Murazo Loma de Paradero, con éxito, celebró el Día de los Padres ayer en El Murazo, a nombre de Villa Batista, Equipos Pesados Batistas, empresas de nuestro amigo Pedro Batista. 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Bueno, recuerde que ya estamos en la hora cero este mismo sábado. Luis Vargas y la Banda Real en Agua Azul. En breve voy a hacer un especial rumbo a ese gran fiestón. Sean todos bienvenidos.
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Bueno, señores, en breve un gran especial rumbo a la fiesta de este sábado, el fiestón grande, este sábado en Agua Azul. Vengo con un especial en breve.

0: Bueno, señores, este mismo sábado se hace historia en Agua Azul de Mao con Luis Vargas y la banda real este mismo sábado en Agua Azul en Mao. No te pierdas este gran fiestón y ya iniciamos con el especial.
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1: Bueno, el saludito. Oiga, primo Roelmi, ¿quién está ahí en sintonía? Dauri. Saludos para mi hermano Dauri, también Roelmi. Roelmi Genao ahí en sintonía, mi primazo, que le gusta este tema. Y dice Roelmi que si Tony lo ataca mucho, coge un vuelo y viene para esa fiesta de este mismo sábado, señores, en Agua Azul. 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Oye, esa Dauri, esa le gusta a Roelmi, que está loco por venir a darse esa fiesta. Oye, como dice.
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Primero estoy con Luis Vargas y en breve coloco unos cuantos merengues de banda real. Pero primero vámonos en bachata porque hay mucha gente que bebió ayer y hoy sigue. ¡Roel Mi!

0: todo listo para este mismo sábado, todo listo en Agua Azul. Me dicen los muchachos, me dice Roelvi que tengo que seguir en esa misma línea. Que no le cambie porque ya el trago de gol ya está destapado. Entonces yo voy a seguir con esta. Rumbo a la gran fiesta de Agua Azul este sábado. Oiga cómo sigo, Roelvi.
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0: 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Es un merengazo. Se Tony que le coloque uno de esos merengues rajao. Porque este sábado toda la línea noroeste tiene una cita en Agua Azul de Mao. Este mismo sábado con el Rey Supremo Luis Vargas. Ya se acabó la espera, ya no es. No, es este sábado. Estamos hablando de este sábado en Agua Azul de Mao. La fiesta que va a ser historia, mi hermano. Allá nos vemos en Agua Azul de Mao este mismo sábado. Pero que te lo diga esto, escucha. Este mismo sábado, allá nos vemos.
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0: Bueno, señores, buenas tardes. Bienvenidos al poder, el poder de la línea. A través de línea 106.7, sean todos bienvenidos. Gracias. Es una producción de Leo Robles, acompañándote el Baby Premium en esta tarde. 809-572-7216. Para que te comuniques conmigo, estaba iniciando ahí con el chaval de la bachata. Este súper éxito, autoría de Leo Robles. Se titula Usted. Puedes buscarlo en todas las plataformas digitales. Ese palo musical del chaval de la bachata. 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Seguimos con el poder, el de la línea.
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0: muchachos.
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1: 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Pero nació con un objetivo claro: generar empleo, atraer inversión y dinamizar la economía. Y lo ha logrado, que en la República Dominicana se ha consolidado como un actor relevante en el comercio internacional, liderando exportaciones en múltiples sectores y posicionándose en mercados exigentes. Sectores como dispositivos médicos, industria eléctrica, BPO, tabaco y logística reflejan la capacidad del país para competir y liderar en distintos segmentos. 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
5: Buenas tardes, amigas, buenas tardes, amigos de la República Dominicana y todas partes del mundo. Con ustedes, gracias a Dios nuestro Señor, dispuestos a disfrutar una vez más la tarde estelar. Gracias por hacer de este programa su espacio musical favorito en la radio dominicana. La producción, conducción de este servidor Rafael Peralta para Línea 106.7, estación que transmite desde Mao, Valverde, provincia capital de la línea noroeste. Gracias a todos los que con su colaboración, con su apoyo, con su patrocinio han hecho posible durante tantos años este programa que hemos hecho para ustedes siempre con todo el amor del mundo. Esperamos que así lo reciban. Una hora completita disfrutando nuestra música, merengues y bachatas de la más alta calidad. Nuestra vía de contacto telefónico 809-572-7216. Enteramente a su disposición. 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

gran amigo nuestro allá en Loma de Guayacanes, Ricardito Gil. Le gustaba hacer su reperpero siempre también a él. Sí, señor. Pero el tiempo pasa y la gente se tranquiliza, ¿verdad? Ya Ricardito está ahí. Hablando de política nada más. Así que para Ricardito Gil y toda nuestra audiencia en Laguna Salada, el cariño como siempre. Recuerden que hoy es lunes y los lunes son de Titilito. Sí, señor, ahí está Querubanda. Las damas entran totalmente gratis. 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Miguel de Jesús Rodríguez, estrella de la locución dominicana. El abrazo como siempre y el cariño. Recuerde esta noche en el río.

Claro, claro, don Federico Jiménez. Ese está ahí en la calle, ¿no? Ahí está también Eddie Nolasco, nuestro amigo. Y sí, cómo no, cómo no. Será su próximo senador en la provincia de Valverde. Es el deseo de Cheche Jackson. Gracias, Cheche, gracias. Siempre suyo por acá. Así mismo, siempre positivo.

Bueno, Cheche oye esos merengues de ahí de la línea. Se le prende el bombillito de una vez. Ese merengue lo hizo Ñico Lora. Ahí menciono a la mamá de Aristides Ramírez, un gran músico de allá de Atillo Palma. El hombre que hizo la chiflera.

0: Vaya a disfrutar ese y todos los merengues del repertorio amplísimo de Querubio Ortiz, Querubanda. 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Bueno. Mañana no tendremos energía eléctrica en las cuatro provincias del noroeste. Bueno, ya usted lo sabe, Montecristi, Dajabón, Santiago, Rodríguez y Valverde. Dicen ellos que será desde las 8 de la mañana hasta las 5 de la tarde. Con este calor llevándoselo el mismísimo demonio a uno, Bueno. Hay que tratar de irse ahí a lo fresco, a la orilla del río, para allá, para de Titilito. 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

0: ternura de la música típica dominicana. Doña Cari Núñez lo tocó, lo cantó, lo compuso. Yo sé que te está gustando.
1: No lo puedes negar.
0: Sí, señor.
1: No lo puedes negar.
0: ¿Y cómo no te va a gustar si a todo el mundo le gusta lo bueno?
1: Sí, es verdad. No lo puedes negar.
0: Y naturalmente lo disfruto.

0: Minerubanda.
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4: Sí, señor, indiscutiblemente vuelve a sonar. Y suena aquí en la tarde estelar también. Saludo para mi hermano Pedro Zurún. Está envuelto en esta actividad de la Superbanda y El Prodigio. ¿Cómo no? Saludo para Dari Mambo. Dari Mambo estuvo de fiesta de cumpleaños en el fin de semana.

0: Este merengue se lo hizo al prodigio, el viejo puro. Lo hizo una un super éxito con la super banda. Y cómo no, ahí estaba mi amigo Dari Mambo. ¡Ey, los tormentosos! 18 y 19 de septiembre en la gran arena del Cibao. Sí, señor. 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Las cuatro provincias del noroeste no tendrán servicio eléctrico mañana. Así es que cargue su teléfono con tiempo. Cargue su inversor, porque no habrá luz el día entero mañana. Van a hacer unos trabajos allá en la circunvalación de Navarrete. Van a instalar unas torres eléctricas que son necesarias para el desarrollo del trabajo, Así es que no vaya a ponerle mucho asunto a cosas que digan por ahí, sino que se va a suspender el trabajo, a suspender la energía por el trabajo que van a hacer en la circunvalación de Navarrete. Las cuatro provincias del noroeste.
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1: Bueno, no puedo permitir que mi querida Chinita esté triste. Dice ella que está triste y nada más se pone contenta con su merengue. 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Bueno, China, ahí está tu merengue. Que lo disfrutes.

usted. Saludo especial manda don Benito Liriano y familia.

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0: Bueno, mi querida Gladys.
1: Caballo.
0: Estuvo de fiesta de cumpleaños este fin de semana. Gladys, una gran locutora maeña. Sus inicios en Radio Santa Cruz y luego aquí.

0: reciba nuestro cariño, nuestro saludo. Felicidades. No se sabe cuántos son, pero ahí están, ¿eh? 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No habrá energía en las cuatro provincias de la región mañana. Se van a realizar unos trabajos en la circunvalación de Navarrete y hay que suspender el servicio. Date lo que ellos vuelven, doctor. Saludos para don Benito Liriano. Don, mi querido Benito, el mío. No le he llevado sus regalos de cumpleaños todavía.
1: De parte de Gaby.
0: En cualquier momento estaré por ahí, ¿eh? Señores, mañana, Dios lo permite, estaremos aquí en otra tarde estelar. La producción de Rafael Peralta para Línea 106. Viene Diógenes Rodríguez desde 3.

mejores bachatas, los mejores merengues aquí en la tarde estelar. Les voy a dejar con Gio Acosta, un joven bachatero nuestro que está haciendo un gran trabajo. Usted disfrútelo y nos encontramos mañana si Dios lo permite.

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¡Ey, saludo! ¡Buena tarde! Aquí se inicia lo que es el toque de queda desde Trenton, New Jersey. Animación del bendito negro en este lunes. Lunes de recuperación. Lunes de caché bar en licor. Un lunes que se presta para escuchar buena música. Aquí en el número uno, el toque de queda. Desde Trenton. Haciendo radio para la República Dominicana a través de línea 106.7. ¿Cuánta energía tiene este bendito negro, Dios? ¿Cuánta energía positiva? Así que también estaremos por clasificado de Trenton. Hay que tener miedo. Hay que tener miedo a la gente de clasificado de Trenton. Ustedes tienen que andar derechito, derechito. Porque a veces a los malos paga, a la mala paga. Lo suben ahí en una página de aquí de Trenton. En una página de aquí de Trenton.

0: 10.000 personas siguiéndolo. Y lo ven por ahí por clasificado de Trento. Así que siempre andar derechito, como hace el bendito negro. 17 años aquí viviendo en Trento, New Jersey. Y gracias a Dios y a una educación, nunca me han subido, nada más suben aquí en el programa. El verdadero toque de queda desde Trento, New Jersey, con la animación de este bendito negro, el que sube los ratings. Sí, señor. Así que de inmediato quiero aprovechar para saludar. ¿Quién está por aquí? Déjame ver. Veo a Agripino, también veo a la negra. Frankie en Barranco, que anda por la zona de Dajabón. Ese hombre se mueve, Dios, de mujeres al volante. 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Te lo dice yo, te lo digo yo, el bendito negro. Así que el toque de queda desde Trenton, New Jersey. Ay, mamacita, Dios, cuánto rebú se armó en el desfile de los dominicanos en el Bronx. Santo Dios. Es que el dominicano no puede estar tranquilo, es. A donde quiera que va, tiene que armar un lío. Así que estaban jalándose los moños, otro trompa. Así estaba el desfile de los dominicanos allá en el Bronx. El verdadero toque de queda. Vamos a seguir disfrutando de la música. La música no se detiene en este que es el verdadero toque de queda desde Trenton, New Jersey. La animación desde Papalote, que no coge corte, desde Trenton haciendo radio para la República Dominicana por línea 106.7, la emisora que no se pierde en el camino y que todo el mundo está esperando esta hora. Todo el mundo a esta hora. Dale, Papalote. En el número uno, el toque de queda. Dale para allá. Dale. ¿Te fuiste? Ay, Dios. ¿Qué pasó aquí? Bueno, déjame ver. ¿Qué es lo que está pasando aquí? Déjame ver. Me pongo en contacto entonces con la gente, a lo que resuelvo. Déjame ver quién está por aquí. Saludos. Buena.
1: Ajá. Habla aquí a Laguneta. Mándame un saludo ahí a Willa Cimé.
0: Ok.
1: A Ivonne Vaiga. Y a Juan Ovidio Madera, en Amina.
0: Ya.
1: De parte de Martín, ahí. Pasó buena tarde.
0: Ok, buenas tardes para ese amigo que está ahí en sintonía desde Laguneta. Déjame ver lo que dice Pedro. Adelante, Pedro.
2: Sí, buenas tardes, bendito negro. Le habla Pedro Martínez de La Rosa.
0: Ok.
2: El saludo para Lola, mi esposa, David, mi nieto. Para Sebastián, todo esos fieles oyentes, Fernando, La Morena, el saludo de parte de Pedro y todo esos fieles oyentes.
0: Okay.
2: Y una canción de Víctor Esteves, cualquiera de él, que esas son todas buenas.
0: Cualquiera de Víctor
2: Esteves. Que pase una buena noche y que Dios me lo acompañe a usted y a lo suyo.
0: Ok, ok. Gracias por estar en sintonía con esto que es el toque de queda desde Trenton, New Jersey, para el mundo.

0: 9 421 5255. Déjame saludar, que ya me hace el reporte. Carlos Martínez de la Ruta O en Santiago. Está activo siempre. La familia Barra y Navarrete. Está activa. Así que gracias a toda la gente que se están comunicando conmigo a través del teléfono. 1-609-421-5255. Déjame ver lo que me dice Agripino. Déjame ver lo que me dice Agripino ahí a través del teléfono y el pueblo. El verdadero toque de queda desde Trenton, haciendo radio para la República Dominicana. Así que gracias a todos. Déjame ver. Tengo al morenito Bernal. Adelante, saludo, buena.
1: Buenas tardes, mi hermano. ¿Cómo andamos por ahí? Cuéntemelo todo.
0: Bien, mi hermano mío. Estaba desaparecido.
1: Tenía un par de días perdido, pero estamos aquí activos todo el tiempo escuchando tu programa, Bendito Negro.
0: Ok, qué bueno.
1: Y yo quiero que me le envíe un saludito a Rosa Betance.
0: Ok.
1: A Doña Juanín.
0: Ajá.
1: Doña Nego Bae.
0: Ok.
1: A Rosiani. Ajá. A Rayson David.
0: Sigue.
1: Y el más chiquito de la casa, el Tito.
0: Ok.
1: Quiero que me complazca con una bachata ahí del príncipe Fran Reyes. ¿Quién te dio el derecho
0: a ti?
1: Ya usted sabe, mi hermano. Feliz y bendecida tarde para usted.
0: Ah, pues está bien. Gracias por estar en sintonía con esto que es el verdadero toque de queda. Desde Trenton, New Jersey. Aquí está el que sube los ratings. Dale jugo en España, dice sumo. El Bendito Negro. Bueno, también quiero aprovechar para saludar. Déjame ver quién más está por aquí. Ay, María Santísima, ¿cuánto mensaje? Ah, aquí está. Tengo a Manuela adelante. Bueno, es un mensaje. Dice, saludo, buenas tardes. Es Manuela y Miguel Tambora desde Santiago Rodríguez. Así que saludito para Manuela. Y Miguel Tambora siempre en sintonía con el toque de queda, el verdadero, el que sube los ratings. Vamos a ver lo que dice Franklin Barranco. Adelante, Franklin.
2: Bendito Negro, buenas tardes. Franklin Barranco, Mujeres al Volante.
0: Adelante.
2: Oye, saludo a la metalera Máximo aquí en el cruce de Guayacanes.
0: Ok.
2: Que estamos activos, escuchando el mejor programa del Cibao Central.
0: Ajá.
2: Desde Trenton, New Jersey, y línea 106, en cadena.
0: En cadena.
2: Mujeres al Volante.
0: Ok, ahí estaba Frankie Barranco. Está en sintonía con esto que es el toque de queda. Ay, mamacita. Sí, señores, aquí estamos. En este lunes. La familia Parra. Adelante, familia Parra.
3: Buenas tardes, Bendito Negro. Bendiciones. Desde temprano, en sintonía con la emisora, ya tú sabes.
0: Ok.
3: Quiero que me complazca con la bachata pegado de qué. ¿De quién es, mami?
4: De Juan Bautista.
0: Él dice
3: y
0: que
3: quiero
0: está
3: que
0: pegado.
3: Me salude a mi esposo José Luis, a mi hija Cris, a Joseila y a Tole, que siempre escuchan la emisora, y a mi madre que está aquí visitándonos. Un saludo especial para ella.
0: Ok.
3: Ya tú sabes.
0: Saludo para la familia Parra en Navarrete. Así que tengo a la negra. Adelante, negra.
5: Ay, de buenas tardes, Bendito Negro. Feliz y bendecida tarde para ti, los tuyos.
0: Amén.
5: Alegro que tú hayas pasado tu día bien, por la gracia de Dios, como tú dices, con calor. Saludo ahí a Agripino.
0: Ok.
5: Núñez.
0: Ah, ok. Ah, pues está bien.
5: María Moronta, visto en buenas tardes, Bendito
0: ¿otra vez?
5: Negro.
0: No.
5: Feliz y bendecida tarde para ti, los tuyos.
0: Ajá.
5: Alegro que tú hayas pasado tu día bien, por la gracia de Dios, como tú dices, con calor.
0: Con mucho calor.
5: Saludo ahí a Agripino, ahí, visto en Núñez, Guanín.
0: Ajá.
5: Lee, María Moronta, visto en Núñez, Yesenia, Javier. Vamos a escuchar el toque de queda.
0: ¿Con quién?
5: Con el Bendito Negro.
0: Ese mismo soy yo, el Bendito Negro. El único que sube los ratings en línea. A esta hora. El número uno en el aire. El Bendito Negro. Vamos a seguir disfrutando de la música. Por esto que es el verdadero toque de queda desde Trenton.

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1: Ahí ese mismo soy yo, el bendito negro, el que sube los ratings, te dije. Desde Trenton, New Jersey, por la Necia FM. Y para la República Dominicana, específicamente el Cibao, estamos por línea, por la emisora, la que no se pierde en el camino. Ah, como hace el barranco, que va de frontera a frontera, escuchando a esta hora el toque de queda. Así que gracias a toda la gente que se están comunicando conmigo a través de línea del teléfono 1-609-421-5255, pero a través de línea 106.7. Dos horas completa. ¡Ay, mamacita, Dios! Lo tengo brincando como un chivo. Y parecido a un sapo. El verdadero toque de queda desde Trenton. Bueno, quiero aprovechar para saludar en el Naranjo de San José de las Matas.
2: Con las manos todo el mundo, Magic One es el mejor, punto.
1: Para la familia Checo. Me dice Jennifer que Simeón Checo está en Cana, escuchando el número uno, el toque de queda. Así que saludito para él allá en Canadá. Todo el mundo en sintonía a esta hora con el número uno, el toque de queda. Así que gracias.

Vamos a seguir disfrutando de la música. La música no se detiene en este que es el verdadero toque de queda desde Trenton. Animación desde Papalote, el bendito negro. De lunes a viernes, de 6 a 8 de la noche, está el verdadero toque de queda. Con más de 2 años en vivo. Esto no es de que pregrabado. No, en vivo. Este es el original. Así que nadie inventa esta hora ni nunca con el toque de queda. Así que seguimos disfrutando de la música. Me la pidieron la familia Parra en Navarrete. Y dice que está pegado, pero nada más lo llaman 2 veces. 2 mensajes. 2 mensajes.

Él dice que está pegado sonando a Juan Bautista, el de Troza Corazones. Ahí tú has visto. Tú has visto un muerto. Que lo desentierren y pegan.

0: Nada, mensaje por todos los lados. Déjame ver, hablando de meses. Déjame ver quién está por aquí. Saludos, buena. Hola. Hey,
1: buenas tardes, don Rodríguez.
0: Adelante, ¿quién me habla?
1: Me complaca con una canción de Juan Ovidio ahí. Una bachata de Juan Ovidio. Está en YouTube. En YouTube.
0: Ajá.
1: De Juan Ovidio Madera. El radio está tocando tu canción de Juan Ovidio Madera. En YouTube está la canción ahí.
0: Ah, pues está bien. En YouTube. La voy a buscar. Anótame, mándame un mensaje escrito para yo buscártela, porque no es fácil.
1: Está bien, sí.
0: Tú me lo escribes y yo te la busco. Ok, está bien, gracias.
1: Sí.
0: Gente solicitando su artista preferido. Aquí no es payola. Aquí no sobrevivimos por payola. Aquí es, por ejemplo, aquí los comerciales llegan por la calidad del programa y porque todo el mundo escucha a esta hora. Aquí no se habla con payola. Pidan cualquier artista. Vamos a seguir escuchando a la gente que están en sintonía. Saludos, buena.
2: Buenas noches prácticamente ya. Y buenas tardes, pero casi de noche.
0: Casi de noche.
2: Estamos aquí, comenzamos con buen pie hoy.
0: Ajá.
2: Hoy lunes, hoy lo único que le quita un poco de estrés a la persona, a los dominicanos.
0: Ajá.
2: El toque de queda. El toque de queda está tan pegado, como dice la bachatica, ya está sonando.
0: Ok.
2: Que yo voy a dejar una persona amiga mía que es aquí, yo estoy cerca de mi familia aquí.
0: Ajá.
2: Oyendo, voy a dejar el radio prendido porque ellos están oyendo el programa.
0: Ok.
2: Y voy a salir a comprar una palomita de maíz ahora para que nos embullemos hasta las 8.
0: Ay, María Santísima.
2: Pero yo voy a llevar mi celularcito oyendo el programa directamente.
0: Ay, Dios.
2: Porque no puedo despegarme de ese horario de 6 a 8 de la noche con el toque de queda. El bendito negro, lo mejor de la radio dominicana sonando aquí en línea 106. Pase buenas tardes, bendiciones para Víctor Núñez, Roselario, los muchachos de Estero Hondo. Y estamos aquí, Arturo Ramos, muchas gracias.
0: Ok, Arturo Ramos, desde Estero Hondo. No lo digo yo, lo dice la gente. Que a esta hora, que nadie lo mueva. Nadie lo mueva. ¡Ay, Dios! Déjame ver, Dionis Vargas, ¿está activo? Está solito, EJ. Está solo hoy. Así que saludito para Dionis. Allá en Mao anda con línea 106.7. A todo volumen a esta hora en el toque de queda. Bueno, saludito. En Cañada Fresca a Simón Checo. Así que gracias por estar en sintonía, toda la gente, la familia Checo, en el Naranjo de San José de las Matas. Ahí está José Checo, Edubige, Emanuel, Jennifer. Así que gracias por estar aquí en esto que es el verdadero toque de queda. Desde Trenton. 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Para usted pasarla bien en un lugar seguro, aquí en Trenton. No importa que sea lunes, vámonos para Decaché. Ahí hay muchas mujeres. Y lo importante es que no son chapeadoras. Así que me dice Dionis que anda con mi sobrino Jay. Ahora se ha vuelto con pecadores, Jay. Estos muchachos, Dios. Así que en Santiago Rodríguez, Manuela, también quiero aprovechar para saludar a Manuel, a Miguel Tambora. Miguel Tambora está en sintonía, gracias. Vamos a seguir disfrutando de la música no se detiene en este que es el verdadero toque de queda.

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1: ¡Ay, sí, señora! Noches son mías a través de Línea 106.7 allá en la República Dominicana. Este es el verdadero toque de queda, donde todo el mundo a esta hora se comunican conmigo a través del teléfono 1-609-421-5255. Recuerda que estamos desde Trenton, New Jersey, haciendo radio para el mundo a través de la Necia FM y para la República Dominicana, específicamente el Cibao, por Línea 106.7, tu emisora, la que no se pierde, ¿verdad que sí? La gente comunicándose conmigo a través del teléfono. Así que gracias a la gente que se comunican. Arturo Ramos allá en Estero Hondo. Bueno, también quiero aprovechar para saludar en Floristería Roseladia, para mi hermano Franklin Zapata, también para Roseladia y todos los vecinos que a esta hora están activos siempre con el toque de queda. Déjame ver lo que me dice Mariela. Adelante, Mariela, saludo, buenas tardes.
2: Buenas noches, bendito negro, aquí estoy escuchándote, mi amigo.
1: Ah, pero espérese, Isabel. Está? Isabel.
2: Que esté bien.
1: Ajá.
2: Desde aquí, desde el palo de Damajagua, tu amiga.
1: Isabel, ahí está Isabel, voy a tener que cambiar el nombre. Porque un día que le puse Mariela, ay, Dios santo, Dios. Mi amiga Isabel desde el palo de Damajagua. Estuvo por Nueva York, no me vino a visitar. No me dijo, me debe un sancocho. Será cuando yo vaya a la República Dominicana. Esa me la paga, esa es buena. Esa es mía, mía, mía. Así que la gente de Palo de Damajagua, saludos. Gracias a toda la gente que están aquí activo por Línea 106.7. En la República Dominicana. Déjame ver quién más por aquí. ¿Quién más está por aquí? Tengo a Marina Regalado. Adelante, Marina.
3: Buenas tardes, bendito negro. Muchas bendiciones para usted y lo suyo.
1: Ajá.
3: Y un saludo especial ahí para Víctor Núñez, Nepo Núñez,
1: el caballo,
3: Doña Flérida.
1: Ajá.
3: Agripino.
1: Ok, ahí estaban todos. Déjame ver lo que me dice mi hermano Franklin Zapata. Está desaparecido, mi hermano, Dios. ¿Por dónde que anda? Déjame ver lo que dice. Saludos,
4: buenas tardes, bendito negro.
1: Dígame a ver.
4: Muchas bendiciones para toda la familia, los oyentes. Quiero que sepa que.
1: Dígame.
4: Aunque no llame, dándole participación a los demás, pero estamos aquí activos, sí.
1: Okay.
4: Con el toque de queda.
1: Okay.
4: Muchas bendiciones y buenas tardes para todos.
1: Amén, amén.
4: Una bachatica ahí de la.
1: ¿De quién?
4: De la del Félix.
1: Félix.
4: Mi vecino de aquí.
1: El Félix de la bachata. Así que gracias a mi amigo Franklin Zapata de Floristería Roseladia, allá en Villa La Isabela. Vamos a seguir disfrutando en este lunes. Lunes de recuperación. Un lunes que todo el mundo espera, porque dicen los oyentes míos, que sábado y domingo ellos se mantienen tristes porque el programa no da. ¿Y por qué será? ¿Por qué será que este negro gusta tanto? ¡Dios!

0: negro.
1: ¡Ay, sí, señor! El bendito negro aquí en este lunes. Lunes de recuperación por línea 106.7. La Necia FM. Déjame ver quién están por aquí. ¿Quién me está escuchando a través de las diferentes plataformas? El toque de queda número uno a esta hora. Bueno, quiero aprovechar para saludar. Eduardo Martínez. Ahí está haciendo el reporte directamente desde el Bronx. Así que gracias, hermano. Gracias por estar en sintonía con esto que es el verdadero toque de queda. Desde Trenton, New Jersey, para el mundo. A través de la Necia FM. En la República Dominicana, a través de línea 106.7. La que no se pierde en el camino. Número uno, a esta hora. El bendito negro. El que sube los ratings. Déjame ver. ¿Quién está a través del teléfono 1-609-421-5255? Tengo a Roseladia. Adelante, Roseladia. Saludos, buena.
2: Buenas noches, Diógenes. ¿Cómo está?
1: Bien.
2: Te siento que está bien. Es verdad lo que te dijeron ahorita, que comenzó la semana con buen pie.
1: Ajá.
2: Porque es que los domingos, o sea, yo escucho a Panorama los domingos hasta la 1 de la tarde.
1: Ok.
2: Pero de ahí para allá, mi hijo, ya tú sabes, la tarde no hay quien escuche nada. Yo quiero que tú me saludes a Víctor Núñez, a Víctor Zapata, Martín en Puerto Plata. Oye, y me saluda.
1: ¿A quién?
2: En Barrancón, la parada de los motoconchos de Barrancón. Y vino uno ayer, pero se me olvidó el nombre.
1: Ay, que Dios.
2: Se sienta con un radio a escuchar el programa tuyo.
1: Ok.
2: Se me olvidó su nombre, pero él vendrá por aquí y me dirá.
1: Bueno, ok. Pues,
2: buenas noches, cuídate y que Dios te dé mucha bendición.
1: Usted que me está escuchando, atención, usted que me está escuchando, que fue a donde a Roseladia. Le voy a dar el número de teléfono mío tranquilito para que usted me mande su mensaje allá en el Barrancón, así es. Para que usted me mande su mensaje y me diga su nombre para saludarlo. Es el único programa, ay Dios, que la gente va donde a Roseladia para que se comunique conmigo, para que lo salude, porque es el toque de queda. El teléfono es, atento, atento. 1-609-421-5255. Se lo repito de nuevo. 1-609-421-5255. Fácil, fácil. Este es el toque de queda. Déjame ver lo que dice Benito. Adelante, Benito, Benito, Benito.
3: ¿Cómo estás?
4: Saludos, saludos, bendito negro. Buenas noches. Bendiciones para ti.
1: Gracias.
4: Y lo tuyo.
1: Ajá.
4: Negro, compláceme con la bachata de Luis Vargas.
1: ¿Cuál es?
4: Si tu mujer llega y te rompe la camisa.
1: Te rompe la camisa. Es porque te quiere. Te quiere. Es porque quiere salir de ti. Déjame ver lo que dice Henry. Adelante, Henry.
5: Buenas tardes, bendito negro.
1: ¿Qué Habla programa, Henry Dios?
5: Paulino de Navarrete.
1: Ajá.
5: Y quiero que me salude la familia Paulino en Navarrete.
1: Ok.
5: En el barrio San José.
1: Ajá.
5: Y en Peñuela quiero que me le dé un saludito al cojo.
1: Ajá.
5: Y quiero que me complazca con una bachata de Víctor Esteve. En ti vivo pensando.
1: En ti vivo pensando. Vamos a seguir disfrutando a nombre de Caché Barangico, aquí en Trenton, New Jersey. Esta me la solicitaron y yo no quiero deberla a nadie, porque después me dicen mala paga y me suben ahí en clasificado de Trenton. Dios.

Ahí sonando Juan Emilio. Ovidio, Juan Ovidio. Ay, santo Dios. El toque de queda desde Trenton, New Jersey, complaciendo. Esa no la debo, no la debo, hombre.

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4: 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Vamos a seguir disfrutando, pero antes quiero aprovechar para saludar. Mari Ureña está en sintonía en Santiago. Gracias. Este es el toque de queda. Desde Trento haciendo radio. Este me la solicitó Franklin Zapata. Dale, papalote. El Félix de la...

0: ¡Está pegado! Aquí está el toque de queda desde Trenton. ¡Ay, María Santísima, Dios! ¡Cuánto movimiento en este lunes! La gente se pone en contacto conmigo a través del teléfono 1-609-421-5255. Tengo al Teniente de la Rosa. Adelante, Teniente. Saludos. Buena.
1: Buenas tardes. Diógenes Rodríguez, el bendito negro.
0: Ese soy yo.
1: El dueño de la tarde.
0: Ahí.
1: Muchas felicidades para usted, hermano.
0: Gracias.
1: Fue ayer el Día de los Padres, pero...
0: Todos los
1: como
0: días.
1: No había programa ayer, lo estoy felicitando hoy. Felicidades para usted, hermano, y para todos aquellos padres.
0: Gracias igual.
1: Que sintonizan este programa de lunes a viernes. Saludos para todos. Y esa persona que yo saludo día tras día, globalmente queda saludada hoy, porque los lunes no se puede hablar mucho.
0: No.
1: Hoy un día para escuchar música por un tubo y siete llaves. Felicidades para todos sus padres que escuchan este prestigioso programa. Y cuando se puede, hermano, colóqueme una canción de Luis Vargas, Lucha por ella. Lo seguimos escuchando, hermano, de Castañuela City, Cambio y Fuera.
0: Ok, ahí estaba el Teniente de la Rosa en sintonía con esto que es el toque de queda desde Trenton, New Jersey, haciendo radio, la gente comunicándose. Así que, ¿dónde estará Rosa Betance? ¿Dónde estará Alessandra Betance? ¿Dónde estará Germania? El segundo teniente retirado está por aquí. Saludos, buena.
2: Buenas noches, señor. Buenas noches, bendito negro. ¿Cómo está todo? ¿Todo tranquilo? ¿Todo bien?
0: Estamos bien, gracias a Dios.
2: Pues se me está llegando ahora mismo de laborar por ahí. Estaba en algo esta tarde.
0: Ok.
2: ¿Cómo está todo, Coral? Estamos bien aquí. El viejo aquí, los ayer, ahora mismo yendo el programa aquí.
0: Ah, Marcelino.
2: Aquí está viendo su programa.
0: Okay.
2: Ya usted sabe. Esta mañana lo vi hablando con René Molina un rato ahí que lo vi.
0: Ah, sí.
2: Que lo vi hablando con él esta mañana, ya usted sabe. ¿Está todo tranquilo, todo bien? Salúdeme el comandante de la Rosa por ahí.
0: Ah, pues está bien.
2: Y póngale una bachatica, el viejo ahí. ¿Sabes que le gusta la de Calderón, eh?
0: El Calderón, ok. Ahí estaba Ramón Rodríguez. El toque de queda desde Trenton, New Jersey, haciendo radio. ¡Ay, qué sabroso! El verdadero toque de queda. Vamos a seguir disfrutando de la música. La música no se detiene. En el programa número uno de la tarde con la noche, esta me la solicitaron. Aquí está el príncipe Fran Reyes.

¡Ay, quién te dio ese derecho a ti de acabar con mi vida! Dios, Dios mío, gran poder de Dios, María Santísima. El toque de queda. ¡Ay, Dios, aquí sí se mueve la cosa! Así que gracias a la gente de Dajabón. Tengo reporte, ¿eh? Hipólito me hace el reporte a través del teléfono 1609-421-5255. Dice buenas noches, bendito negro, desde Dajabón. Hipólito reportando la sintonía. Quiere que lo complazca con una bachata de Víctor Esteve. Cada quien viva su vida. Estoy de acuerdo. Estoy de acuerdo que cada quien viva su vida y que no le haga daño a nadie. El toque de queda desde Trenton. Así que gracias a toda la gente que están ahí activos. Vamos a ver, Marlene está activa. Escuchándome a través de las diferentes plataformas. Gracias. Ahí llegó Rosa Betance. Mercedes Ortega. Y la comadre Mercedes. Está desaparecida. Así que gracias a toda la gente. Tania Jaques se activa también. Atención la gente de Corocito. Mañana es el rally. Sí, inician en el letrero de Corocito allá. Y van a andar por la zona de Pananao, Monción, El Rubio, Manacla. No irán a los Ramones. Así que mañana prepárense. En la calle que hay mucha. Que no tiene tal, ¿verdad? Va a haber mucho polvo. Mucho polvo seco. Así que prepárense porque para allá va mucho motores. Que le vamos a sugerir. Que cuando pasen por el caserío, mejor dicho, pasen un poquito al paso. Que no tengan que ir matándose y mucho polvo. Así que gracias a toda la gente. 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Vamos a seguir disfrutando de la música. La música no se detiene. En el verdadero toque de queda. Desde Trenton, la animación desde Papalote, el bendito negro. Y me solicitaron esta. Y voy a complacer. Aquí está Víctor Esteves.

¡Ay, esa no la debo yo! Y yo sigo complaciendo en este que es el número uno toque de queda. Marcelino en Navarrete.

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1: ¡Ey! ¡Seguimos aquí! ¡Seguimos aquí en el toque de queda! Bueno, vengo con una... con un veneno farándula. Así que... el sábado estuvo el cacique 5 estrellas Raulín Rodríguez por la zona de El Corocito, de Corocito, San José de las Matas. Excelente fiesta. Ahora bien, ¿será que el cacique Raulín está pegado con el gobierno? Porque yo veo que él está saliendo a las 7 de la mañana de tocar. Entonces a otro artista no le están permitiendo que llegue ni a las 4. Ya a las 2 tienen que desmontar el escenario. Entonces el cacique ya en todas las presentaciones está saliendo a las 7 de la noche. Entonces yo creo que no es justo que solamente le permita al cacique Raulín salir a las 7 de la mañana de tocar. También vi a quejándose ahí a Kerube, y estoy de acuerdo con Kerube, porque si es la ley, tiene que ser para todos, no solamente para algunos. Entonces el cacique está bien pegado en el gobierno. O será que el que hace esa presentación está pegado con el gobierno y le permite que el cacique salga de tocar a las 7 de la noche. A las 7 de la mañana, perdón. Entonces debería ser para todos. Dijeron todos. No solamente el cacique 5 estrellas, que puede tocar hasta la hora que él quiera. Entonces hay un anillo. Yo pienso que hay un anillo con el representante del cacique, el que hace, el que monta ese evento. Porque yo veo que hasta problema existe cuando alguien da y quiera tocar 2 merengues más. Le dice, no, no, es para abajo que van. Es para abajo. Pero le dan esa facilidad al cacique 5 estrellas. ¿Qué movimiento que hay ahí? Hay un movimiento medio raro. Y las autoridades, la policía, que son muy calientes, que van a cualquier artista y lo desmontan, ya a las 2:30 es para afuera que va. Entonces el cacique 5 estrellas puede durar hasta las 7 de la mañana tocando música. Y se apea de la tarima cuando él le da la gana. Por ahí no llega nadie. Ni un segundo alcalde llega a decirle, no, usted se pasó ya de la hora. El horario es hasta las 2 de la mañana. Y usted está aquí a las 7 todavía tocando. Debería haber una multa para el cacique, creo yo. Porque no es posible. Entonces los otros no tienen derecho. Solamente el cacique tiene el derecho de montarse, de desmontarse a las 7 de la mañana. Si usted no tocó la medianoche, si usted llega a las 11 de la noche merengue, hip hop, y empieza a tocar hasta las 2, está bueno. Caliente, proyecto 1, 2, 3, Ah, pero fue que me dijeron. Supuestamente. Digo supuestamente. Todavía no tengo la información. Supuestamente es que el cacique 5 estrellas, los organizadores, vende la bebida también. Si usted le hace un contrato, eso es supuestamente. Si usted le hace un contrato al cacique, él le dice, la bebida es mía, me toca a mí, me tiene que comprar la bebida a mí. El escenario que montan, también lo vende él. Entonces, por eso es que él dura, entre más tarde, él dura tocando ahí. Están bebiendo bebida, bebida, bebida, y comprando bebida. Y por eso es que él dura tanto. Yo sabía que algún meneo económico había, porque los artistas ya con 7 canciones se quieren ir. Y el cacique sigue tocando y bebiendo. Y la gente pidiendo a Romo. Uno no sabe, se lo están pidiendo a él mismo. Por eso es que él dura. Entonces las autoridades deben tomar carta en el asunto. Si es para hasta el cacique durar hasta las 7. A Querubes tienen que dejarlo también hasta las 7. Al Prodigio. A Giovanni Polanco. Y a todos los bachateros. Porque creo que se están pasando. Vamos a seguir disfrutando de la música. La música no se detiene en este que es el verdadero toque de queda. Esta me la solicitó Rosa Betance. Rosa Betance se va a amargar este lunes, Dios, este lunes. Dale. ¡Ay, Dios! El añoñaito Luisito Segura. Dime que me quieres. No importa.

esa no la veo en este, que es el verdadero toque de queda desde Trenton, New Jersey, en la animación de este papalote, el bendito negro, que sigue de esta manera, hombre. Hoy es lunes, lunes de zapatero, lunes de resaca, lunes del toque de queda.

0: Ay, no la vuelvo a querer, no, hombre. ¿Para qué volverla a querer en este que es el toque de queda de ese 30? 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La que domina, la que no se pierde. 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Y a las 6 de la tarde está el toque. El toque de queda, el que cierra la programación definitivamente. Momento exclusivo en este lunes. ¿Qué pasó en el fin de semana? ¿Qué pasó en este lunes? A cargo de un destacado periodista, el compañero y colega José Luis Fernández. Adelante, José Luis.
1: Saludos, Diógenes Rodríguez y los amigos oyentes del toque de queda por línea 106.7 FM. Este es un resumen informativo para este lunes que contamos a 27 de julio del año 2026. Entrando en informaciones, tenemos que una lancha turística se incendió este lunes frente a la costa de Bayahibe mientras transportaba unos 30 viajeros. Los turistas fueron rescatados y trasladados al Centro Médico Central Romana y a la Clínica Canela en La Romana para recibir atención médica. Hasta el momento